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Creo que vale la pena vivir para hacer lo que la conciencia te dicte que debes hacer y no lo que te conviene. 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

0: sobre la huelga indefinida en Tubos Reunidos. Tubos Reunidos se queda dinero público y pide más. ¿Qué está pasando? Tubos Reunidos pretende aplicar un ERE con 301 despidos, el cierre de la acería y la externalización de la logística. Estas medidas condenan a la empresa a no tener futuro. La plantilla ha decidido comenzar una huelga indefinida.
1: El negocio de la deuda. Beneficio récord de 85 millones de euros en 2007 y 81,8 millones de euros en 2008. El accionariado obtuvo un préstamo de 170 millones de euros para una OPA, pero prefirió repartirse el dinero. Esta es la deuda que arrastra la empresa. En 2021 recibió 112,8 millones de euros de dinero público, SEPI, para arreglar la acería que ahora quiere cerrar. Ahora pide que condonen la deuda pública y la refinancien, mientras destruye empleo.
2: Pregunta sin respuesta. ¿Dónde está la fiscalización del dinero público? ¿Dónde la exigencia de la protección del empleo? La empresa no negocia. Durante el periodo de negociación del ERE, la empresa se ha dedicado a intentar dividir a la plantilla y desacreditar a la parte social, en vez de aclarar las cuestiones planteadas para los problemas del ERE. La parte social presentó una propuesta con vías alternativas que la empresa desestimó sin tratarla.
3: En Tubos Reunidos no sobra nadie. 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

Charla, ¿cuál es la complicidad de la industria europea con el genocidio en Palestina? ¿Cuál es la magnitud del gasto militar y qué papel juega en la crisis? Organizamos una charla con Frank Slipper, investigador en comercio de armas, que en 2024 participó en la demanda que consiguió frenar el envío de componentes del caza F-35 a Israel por parte de Países Bajos. La charla será en inglés con traducción al castellano. Lugar: Ecoechea, calle Pelota 5. 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
3: Urgencia en Kobane. Violación del alto el fuego y crisis humanitaria. A pesar de que el 25 de enero se acordó un alto el fuego, el segundo anunciado en apenas una semana, las fuerzas de HTS y los aliados turcos han ignorado el compromiso, lanzando ataques violentos contra las aldeas adyacentes a Kobane. Se reporta el uso de armamento pesado contra asentamientos civiles en las zonas rurales de Kobane. La resistencia continúa, pero el precio es altísimo. Hoy se han llevado a cabo los funerales de 16 mártires. Además, se rinden honores a quienes perdieron la vida en los ataques a las prisiones de Raqqa, Tabqa y Aktan. La Administración Autónoma exige la apertura inmediata de un corredor humanitario para evacuar heridos y suministrar ayuda básica. Hay una petición urgente a los periodistas internacionales para que difundan y denuncien lo que está ocurriendo en Kobane, rompiendo el silencio sobre estas violaciones del derecho internacional. La comunidad internacional suele reaccionar cuando la presión mediática aumenta. La denuncia de que los acuerdos de paz no se están respetando es vital para intentar detener la ofensiva.

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3: Bienvenidas y bienvenidos a un nuevo espacio de análisis en Cuba Información. Acabamos de sacar el periódico en papel con el titular Bloqueo petrolero, Cuba no está sola. Sin duda, momentos difíciles, suenan incluso tambores de guerra de Estados Unidos contra Cuba. Hay una dosis importante de guerra psicológica en los medios de comunicación, sobre todo en esos medios que financia el gobierno de Estados Unidos y que son de supuesta temática cubana, que nos informan todos los días o nos desinforman sobre incursiones de drones del ejército de Estados Unidos, sobre vuelos, acercamiento incluso de buques del gobierno de Estados Unidos a la isla, bueno, pues para, indudablemente, para meter miedo a la población y para tratar de influir también incluso en las autoridades cubanas. Ese es el sueño, ¿no? Es que el gobierno cubano y el pueblo cubano finalmente se rindan a este asedio medieval que ahora tiene forma de bloqueo energético. Desgraciadamente, en el Senado no ha pasado, no ha triunfado una propuesta del Partido Demócrata que trataba de impedir precisamente una incursión militar, un ataque militar de Estados Unidos contra Cuba, porque el argumento de los republicanos para votar en contra es que realmente no hay hostilidades abiertas, hostilidades activas de Estados Unidos contra Cuba y que, por lo tanto, no amerita votar contra algo que no existe. Ese es el argumento, ¿no? Cuando indudablemente existe toda una estrategia de bloqueo económico total, de bloqueo energético y también de amenazas militares clarísimas. Los demócratas se amparaban en la ley de poderes de guerra que obliga al gobierno, al presidente, a tener el aval del Congreso en cualquier supuesto ataque militar. Pero bueno, como en anteriores votaciones hay una mayoría republicana, han ganado solo por 4 votos, pero han ganado y, por lo tanto, como digo, siguen sonando los tambores de guerra. Bueno, pues vamos a comenzar este programa que creo que va a tener contenidos muy interesantes porque ha aparecido un informe demoledor sobre las consecuencias en la salud pública, por ejemplo, en la mortalidad infantil en Cuba, del bloqueo de Estados Unidos y de las sanciones económicas en los últimos años. Bueno, pues un poquito más tarde hablaremos sobre eso. Ahora le damos la bienvenida a nuestro compañero Lázaro Lamas para hablar un poquito sobre,
4: gracias, hermano,
3: sobre esta votación en el Senado.
4: Gracias, hermano. Bueno, ante todo, como siempre, un saludo cariñoso, un gran abrazo a todas las amigas y amigos que nos ven y que tienen un sentimiento de solidaridad hoy y en estos tiempos más que nunca para con el pueblo cubano. Pues bueno, era de esperar porque, bueno, los republicanos dominan las cámaras, poco recorrido la propuesta basado en la realidad de los congresistas demócratas, que, bueno, dos de ellos estuvieron en Cuba, lo comentamos en programas anteriores, y vieron el impacto tan tremendo, tan duro, tan difícil que estas recientes medidas de la administración Trump tiene en la población cubana, especialmente en los niños, en las niñas, en las mujeres, en las personas mayores que requieren de operaciones, que requieren de, bueno, medicamentos. Es decir, estamos asistiendo ante un acto criminal, ¿de quién sino? De los Estados Unidos, donde vemos la, se ratifica la naturaleza criminal del imperio de los Estados Unidos con este bloqueo ahora petrolero, con esta, este desafío a las leyes, a la comunidad a la, de las Naciones Unidas, al, bueno, a la, todas las leyes, porque no se puede hablar de una que no haya violado y esté violando esta administración. Entonces, bueno, teniendo los a la Cámara el dominio de los republicanos, pues era previsible que pudiera perder la, la propuesta de los demócratas. Indudablemente que los demócratas han hablado con coherencia, han expuesto una situación que es real, que puede calificar perfectamente como un genocidio. Están muriendo niños, están muriendo personas mayores que pudieran vivir si no existe esta política criminal de bloqueo ahora petrolero.
3: Nos dice Irene Zugasti en la red X. Las sanciones de Estados Unidos son la causa principal del aumento del 148% en la tasa de mortalidad infantil de Cuba desde 2018, según un informe del Centro para la Investigación Económica y de Política. Es una guerra. Ella se refiere a un informe recién publicado en estos días de este centro, que es un think tank con sede en Washington, titulado Las sanciones de Estados Unidos y el fuerte aumento de la mortalidad infantil en Cuba, que nos da algunos datos realmente pavorosos, ¿no? En 2019, Cuba tenía una tasa de mortalidad infantil, es decir, de bebés fallecidos por cada 1,000 nacidos vivos, de 4. Y en 2025 ha pasado a 9,9. Es decir, según este informe, y estamos hablando de 2025, cuando todavía no se había implantado el bloqueo petrolero, ahora la situación puede empeorar sin duda, estamos hablando de 1.800 muertes más si se hubiera mantenido esa tasa. Recordemos que en el 2017, por ejemplo, según los datos del Banco Mundial, no de Cuba, Cuba tenía la tasa más baja de toda la región, el 4 por cada 1,000. El 4 por cada 1,000 según Cuba, según el Banco Mundial, en el 2017 era de 4,8. Estados Unidos tenía 5,8, es decir, tenía una tasa peor que la de Cuba, siendo un país inmensamente rico. La media de América Latina y el Caribe era de 15,6, o sea, comparemos el 4,8 de Cuba con el 15,6 de la media. Argentina el 9, Brasil el 12,8, Colombia 12,3, Jamaica 13, México 12... En estos años, todos estos países han ido mejorando algo su tasa. Y el único país que ha empeorado al nivel de que es una vez y media, o sea, 150% caso, peor la tasa, es la de Cuba. Y eso tiene que ver directísimamente con la política de sanciones, como vamos a ir viendo en este programa. Y además este informe reconoce que la tasa excepcionalmente baja de Cuba era atribuible a una importante inversión pública durante muchos años en la atención sanitaria, especialmente la atención primaria preventiva. O sea que estamos hablando, no estamos hablando de empobrecimiento, que por supuesto, no estamos hablando de carencias, de dificultades, no estamos hablando de incomodidades, de pérdida de calidad de vida. Estamos hablando de muertes, y estamos hablando de muertes de, en este caso, de recién nacidos, ¿no? Esto es lo que están apoyando todos estos medios de supuesta temática cubana, lo que están apoyando todos estos influencers que dicen ser de oposición, que están alineados con la política de Donald Trump. Son unos criminales, hay que decirlo, son unos criminales de esta guerra económica que tiene, como digo, ya muchos muertos. ¿Lázaro?
4: Sí, indudablemente que estamos en un punto, bueno, crítico de mucha ansiedad y de incorporándose a todo este andamiaje del imperialismo a una guerra psicológica, una despiadada guerra psicológica. Habría que ver qué diría la administración de Estados Unidos si eso mismo le pasa a ellos, que una gran potencia esté merodeando cerca de sus en sus aguas, o que esté bloqueando activos importantes para la economía de Estados Unidos, etcétera. Es decir, que aquí lo que vemos es una impunidad total, absoluta, como no solo ahora, sino desde hace mucho tiempo. Es una impunidad, por cuanto hay que partir de que el bloqueo económico, financiero y comercial de los Estados Unidos contra Cuba es un acto ilegal. Vamos a partir de ahí. Y que califica como acto de genocidio también, Convención de Viena, si mal no recuerdo. Y desde luego a ese bloqueo se ha ido incorporando más medidas, o sea, se ha ido recrudeciendo ese bloqueo y llegamos a este punto. Ya no le basta, incluso el mismo este individuo, Donald Trump, ha dicho que con Cuba se ha hecho de todo y que lo único que faltaba es invadir. Y en ese punto tan crítico y tan determinante, pudiéramos decir también, está ahora mismo la geopolítica en la región. Ahora mismo. Entonces, uno se pregunta, bueno, ¿y con qué derecho? ¿Con qué derecho? Porque lo que no se le puede hacer caso, o no se debiera hacer caso, es a la mafia política del sur de la Florida, que están alentando, presionando para que haya una intervención. Y la cuestión es que no cuentan con el pueblo cubano, con la resiliencia del pueblo cubano, con el coraje del pueblo cubano, hombres y mujeres, niños, niñas, todo el pueblo, todo. Entonces, ¿qué justificación tiene esto? Los congresistas demócratas que visitaron Cuba han hablado que han estado en hospitales, en salas de operaciones, que han visto el impacto en vivo y en directo, pudiéramos decir, el impacto de este recrudecimiento de una política que ya de por sí es criminal. No tiene basamento jurídico ninguno. Ahora sí se le acabaron los pretextos. No tienen pretexto de que si, como el caso de Venezuela, no tiene nada que ver una cosa con la otra. Pero, ¿qué busca Estados Unidos? ¿Qué es lo que busca? Bueno, lo que busca es, ya lo hemos dicho en anteriores programas, hay que volverlo a repetir, Cuba es una piedra muy, bueno, una roca, más que piedra, una roca para las pretensiones geopolíticas de los Estados Unidos en la región. Ellos están ansiosos por apoderarse, dominar la región como antes. No se dan cuenta que los tiempos han cambiado, no quieren entender eso. Y entonces, pero para dominar la región, América Latina y el Caribe, necesariamente tienen que derrotar a la Revolución Cubana. Aunque Cuba no tiene grandes recursos naturales, no tiene nada, pero tiene el ejemplo. El ejemplo, y es lo que no, ese ejemplo que durante muchos años Cuba, la Revolución Cubana, tuvo los mejores índices de natalidad. O sea, llegó a tener hasta 4 por cada 1,000 nacidos vivos, de fallecidos, 4 por cada 1,000 nacidos vivos. Ahora ha aumentado. Es evidente que ha aumentado por una agresión externa, no interna. No es un descuido que si ha estado fallido. No. Es producto de la guerra recrudecida del imperialismo de los Estados Unidos contra Cuba.
3: ¿Y cuáles son los golpes de esta guerra económica en estos últimos años? Estamos hablando desde el año 2019 hasta aquí. Lo recoge este informe. Una caída del turismo de un 53%. Esto es hasta el año 2024, porque recordemos, del 2025 al 2026 ha caído otro 50% más. O sea, estaríamos hablando no de un 53%, sino de quizá de un 70% o un por ahí. Una reducción del 59% de los ingresos turísticos, de 3.200 millones en el 2017 al año a 1.300 en el 2024. Ahora, repito, serían quizá la mitad de estos 1.300 o menos. Un descenso del 23% de las exportaciones de servicios médicos. una caída del 42% en las remesas, de 4.000 millones en 2018 a 2.300 millones en el 24, por toda la política de prohibiciones de envío de remesas. Una reducción del 30% de la importación de bienes y una disminución de la población debido a la emigración masiva de un 13% de la población cubana. Son datos de una guerra, sin duda, de una guerra. Porque ¿cuáles son las principales sanciones? Digamos, las que han tenido impacto en todo esto y en lo anterior que hemos dicho de la mortalidad infantil. Bueno, y lo recoge este informe, la lista de entidades restringidas de Cuba, es decir, todas aquellas prohibiciones a hoteles, a empresas estatales con las que no se puede comerciar, la reducción del umbral de minimis al 10%, limitando las exportaciones con contenido estadounidense, es decir, que Cuba no puede comprar cualquier tipo de producto que tenga un 10% fabricado en Estados Unidos. Obama lo aumentó al 25% y Trump lo redujo al 10%. Esto tiene un impacto, por ejemplo, en el tema de la salud, en la compra de materiales, de medicamentos, de equipos médicos. ¿Qué equipo médico de alta tecnología en el mundo no tiene un 10% con un componente fabricado en Estados Unidos? Bueno, pues eso supone al sistema de salud, bueno, un verdadero drama. Restricciones severas a los viajes de Estados Unidos a Cuba, incluyendo la prohibición de los cruceros, la incorporación de Cuba a la lista de países patrocinadores del terrorismo, que significa crédito cero, transacciones y transferencias cero, y provoca una caída brutal del turismo a Cuba, de Reino Unido, de la Unión Europea, Australia, Japón y Corea del Sur. La restricción a las remesas, que hemos dicho, las sanciones a las misiones médicas en el exterior, que han provocado que quizá más de 1.000 millones de dólares se deje de ingresar en el sistema de salud, y ahora, finalmente, el bloqueo petrolero, que es lo último ya del final.
4: Sí, no, ya venía, como se dice, ya venía caminando, ¿no? Ya el hecho, primero, el ataque a las misiones médicas cubanas en los países que lo han solicitado. Tratar de que no ingrese ni un solo dólar o euro en la economía cubana. Ahí está, bueno, el chantaje, la falta de respeto a la libertad, tanto que hablan de libertad, ¿eh? La libertad de ciudadanos de Europa, de visitar Cuba, de Europa y otros países también de la región, de visitar Cuba, de hacer turismo en Cuba, etcétera. Eso está prohibido. ¿Y lo prohíbe quién? El que se cree dueño del mundo y de las vidas de las personas del mundo, Estados Unidos. Es decir, que venía ya por ahí. Es una política de asfixia económica, de recrudecer más aún esta política criminal, y ya cuando parecía que ya no había más, aparece esta idea también nefasta, criminal, de bloqueo petrolero para que no entre ni una botellita, pudiéramos decir, de petróleo en la economía cubana, con el falso pretexto de que siempre buscan justificar lo injustificable, que para que no vaya para los militares, ¿no? Hablan de Gaesa, o sea, que no vayan los militares, que son los que gestionan, según ellos, todo el tema del turismo, todas, bueno, las empresas, las grandes empresas, etcétera. Que para que no la, para que el régimen, como dicen ellos, el régimen no tenga, y no se dan cuenta que no es que no quieren darse cuenta porque son criminales. O sea, el criminal es criminal. Y entonces lo que vemos es que ellos desconectan a la dirección de la revolución, a la dirección del país, lo desconectan del pueblo, como si fuera otra cosa. Eso pasa en el capitalismo, en un sistema como el cubano, ¿no? El pueblo está unido a la dirección de la revolución. Entonces, claro, le hacen como este señor, este embajador o encargado de negocios de los Estados Unidos, la embajada de los Estados Unidos en La Habana, hizo un tour por casi toda la isla visitando a cubanos. ¿Pero qué cubanos? A los tres o cuatro mercenarios, gusanos que sirven los intereses de Estados Unidos. No, ve al pueblo. Y cuando alguien del pueblo, de a pie, de pueblo llano, lo va a confrontar, eso sea, hay un vídeo que lo dice claramente.
3: Ya está el régimen.
4: Sale casi corriendo el hombre. No quiere responder a las preguntas de un cubano. Ah, pero ahí está, ahí se le cae la careta, porque lo que quieren es que cada cubano o cubano que hable mal de la revolución es, y la verdad que da pena que hayan personas nacidas en Cuba que no se den cuenta del truco, de la estrategia, ¿no? Cada cubano o cubana que hable mal de la revolución es una ganancia porque eso le permite justificar la agresión. O sea, basta que hayan dos o vayan tres, pero eso va replicando, y entonces dice, no, los cubanos, como esta señora que es capaz de decir, la Elvira Salazar, que está al lado del pueblo cubano, que inventan manifestaciones, cacerolazos, ¿no? Y que está al lado del pueblo cubano. ¿Al lado de qué pueblo está esta señora? De los que sirven, en los vulgares gusanos, los arrastrados que sirvan los intereses de Estados Unidos, que no tiene nada que ver con el pueblo cubano.
0: Déjame echársela un poquito para atrás. Estoy ansioso.

Pablito Milanés. 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
2: Pascual Serrano publicaba recientemente un excelente artículo que se titula ¿Cómo vive Cuba el bloqueo energético? Y nos dice en X: estuve en Cuba, investigué cómo se vive este bloqueo. Ni el país está colapsado, ni es un estado fallido. Eso es lo que quiere Trump. Gracias a los criterios sociales del Estado socialista, Cuba logra salir adelante. Lo cuento en Globalter News. Bueno, se imagina, nos dice Pascual, qué pasaría a España, la República Dominicana o Japón si se le impidiese llegar una gota de petróleo o de gas. ¿Dirían entonces que el capitalismo no funciona? ¿Que es un Estado o que son estos unos Estados fallidos? Y bueno, su tesis, la tesis de este artículo dice, no, al contrario. No hay un Estado fallido porque hay un Estado presente que lo que está haciendo es gestionar este déficit energético. Claro, gestionar la escasez, la pobreza de recursos, lo poquísimo que se tiene, no es lo mismo que gestionar la abundancia, ¿no?
3: Claro.
2: Evidentemente ahí nadie puede estar satisfecho, ni el gobierno ni el pueblo. Pero indudablemente hay un Estado, no hay un sálvese quien pueda, aunque en algunos aspectos, digamos que si ponemos el microscopio, pues habrá casos, pero a nivel macro no hay un sálvese quien pueda, sino que hay un Estado que trata de repartir, por ejemplo, establecer mínimos en los centros, unos mínimos de electricidad en los centros sanitarios, centros sociales, priorizar todos estos centros para la instalación de paneles solares dentro de una estrategia mucho más grande nacional que tiene una colaboración y un financiamiento de China para pasar de una dependencia del petróleo a las energías renovables. Existe un plan que además está dando resultados, por supuesto resultados que no solucionan todo, pero se ha pasado de un 3% a un 10% en un año. Es un salto realmente
3: importante.
2: Importantísimo. Es un Estado que está racionando la gasolina, las horas de luz, que está estirando los barriles que han llegado de un petrolero ruso, los está estirando precisamente porque no hay un sálvese quien pueda, sino un Estado que lo regula. Es un Estado que mantiene el precio de la energía y de la luz que consume la gente en sus casas. Es decir, no se acapara, no se especula con ese bien que en estos momentos es estratégico y preciado. Y sobre todo es un Estado que es transparente, absolutamente, hay transparencia absoluta con información diaria de la situación de esta guerra y de esta crisis energética. Y mientras, nos dice Pascual, Estados Unidos lo que hace es permitir la importación de petróleo, etcétera, solo al sector privado. ¡Qué casualidad!, ¿no? Es decir, a los que tienen dinero, a las empresas privadas, independientemente de su rol en la sociedad, ¿no? Es decir, lo que trata precisamente el gobierno de Estados Unidos es que este Estado, que no es fallido, intentar demostrar que lo es.
3: Sí, claro, pero es que otra vez es lo mismo que hablamos hace unos minutos. O sea, para Estados Unidos, es la ideológicamente, el capitalismo funciona así, ¿no? El Estado cubano es y forma parte de un todo. O sea, el todo es el pueblo. No se puede desvincular ni separar a la dirección de la revolución, ni a las instituciones de la revolución, del pueblo. Y entonces ellos dicen, apartan al pueblo, o sea, le dan facilidades a los que tienen dueños de MIPYMES, de determinadas empresas. O sea, ¿para qué? Para empoderar económicamente a esos grupos y que esos grupos finalmente respondan a sus intereses. O sea, es lo mismo, es la misma jugada. Entonces, en una situación de dificultad, de grave situación económica, de muchas dificultades, el que sea beneficiado con estas acciones interesadas por parte del imperialismo, pues perfecto, pero lo que no saben es que La mayoría de esto, yo no hay una, digamos, una estadística, no la tenemos, pero la mayoría de estas empresas, de estas MIPYMES, son personas que han creado su negocio, digamos, pero responde al pueblo cubano. Y responder al pueblo cubano, que ellos son parte de ese pueblo, quiere decir que responden a la revolución cubana. Entonces, ahí se escacha, y valga la expresión, se escacha el imperialismo. Ellos están buscando la forma de crear una, digamos, una masa empresarial, una masa, lo digo así, empresarial, que si esa masa empresarial depende de los dineros de Estados Unidos y del apoyo de Estados Unidos, ellos dicen que necesariamente, por gravedad, vamos a decirlo así, van a responder a los intereses. Quiere decir, finalmente van a llegar a hacer lo que ellos quieren que hagan. Entonces, ahí es donde está el truco, pero no se dan cuenta, primero, reiteramos.

0: crear clases sociales, clases, digamos, empresariales, ¿no? Y esperando que ello, esa clase creada artificialmente responda a sus intereses. Y ahí, en su ideario, pues debería caer la revolución. Se equivocan, totalmente se equivocan. Las empresas responden al pueblo y el pueblo es la revolución. Así de claro.
1: Y porque precisamente no es un Estado fallido, pues en Cuba o Cuba, el Estado cubano encuentra determinadas soluciones a través de la ciencia, de la innovación que se está desarrollando indudablemente en estos tiempos tan, tan, tan duros y tan críticos, pues encuentra soluciones. Por ejemplo, teníamos la noticia estos días realmente esperanzadora, ¿no? Que la refinería de petróleo Hermanos Díaz de Santiago de Cuba ha conseguido obtener del crudo cubano, es decir, de ese petróleo tan viscoso, lleno de azufre, tan contaminante, ha conseguido obtener nafta, fuel oil y diésel, ¿no? Existía, bueno, decían que existía una especie de tabú, que el petróleo cubano pues no se podía refinar y obtener estos productos, sino que básicamente se utilizaba para las termoeléctricas directamente y poco más, ¿no? Sin embargo, bueno, pues a través de una técnica que se llama de termoconversión, desarrollada precisamente en Cuba, bueno, se han obtenido una serie de productos para los cuales antes se necesitaba mezclar ese crudo con una nafta, que es un solvente para hacerlo el crudo mucho más ligero, que vale mucho dinero, que hay que importarla y que por lo tanto hay el bloqueo pues incide precisamente en todo este proceso industrial. Bueno, pues sin duda algo de lo que nos alegramos y ojalá sirva esto también como una de las soluciones, ¿no? Para salir de este atolladero energético.
0: Va a ser, bueno, la noticia ha tenido un impacto muy positivo. Ahí van a hacer una prueba ahora, precisamente
1: En
0: en
1: Santi
0: ¿sabes?
1: Spíritus, ¿no?
0: Sí, van a hacer una prueba, pero bueno, es alentador, es una esperanza real de resolver este tremendo problema, es un tremendo, no, grave problema del combustible y sobre todo sería un golpe muy fuerte a las pretensiones de Estados Unidos con el bloqueo petrolero. Esta política de Estados Unidos y apoyada por el Congreso de Estados Unidos, pues es un golpe duro, pero muy duro a las pretensiones de Estados Unidos, que es de liquidar la población cubana. Estamos hablando de algo grave, muy grave, de con estas acciones, pues liquidar la vida social y económica del país. Fulminarla, acabar de fulminarla para ya un pueblo debilitado, cansado, no tenga capacidad de respuesta ante una invasión.
1: Ya decía el anterior presidente de México, Andrés Manuel López Obrador, que sería una vergüenza histórica, ¿no? Que el gobierno de Estados Unidos consiguiera su victoria sobre Cuba precisamente con este tipo de artimañas, es decir, con una guerra total, hambreando a la gente, destruyendo sus condiciones de vida para que al final se rinda, ¿no? O sea, sería realmente de una moral tan baja, bueno, pero parece que están dispuestos a ello y sobre todo toda esta gusanera infumable, impresentable, criminal que apoya al gobierno de Trump, todos estos que les vemos incluso
0: Sí,
1: en
0: es que
1: charlas y de la mano de algunos partidos de las derechas europeas, en el Parlamento Europeo, etcétera, todos estos elementos basura total, bueno, sería una verdadera vergüenza, que consiguieran su victoria, que no la van a conseguir, pero que consiguieran su victoria de esta manera.
0: no, estamos viendo, es aparte de un acto criminal que expone lo que es Estados Unidos como potencia imperialista, estamos viendo cómo con total impunidad se apuesta por una agresión que puede originar muchos muertos, muchos muertos.

0: del lado de ellos también, pero del pueblo cubano también. Entonces, se hace una... y además, no tiene ninguna justificación. O sea, si, ninguna agresión por parte de una potencia imperialista contra un pueblo y un país pequeño, o sea, no tiene justificación ninguna. Estamos hablando de un violador de las leyes internacionales, de la Carta de las Naciones Unidas, del derecho internacional, de todo, lo hemos dicho antes y lo repetimos. Pero ellos van adelante porque quieren, tienen la ansiedad de apoderarse de Cuba. Ellos dicen que ahora es el momento, lo dicen estos republicanos también de muy lejano origen cubano, nunca han puesto un pie en Cuba, pero ellos cuando les conviene se identifican como cubanos y que apoyan al pueblo cubano. Y lo cierto es que no están apoyando, lo que están son parte de un crimen. Un crimen que tiene en la administración actual, pues el punto ya de no retorno. Ellos han dicho que en esta administración tiene que caer la revolución cubana. Bueno, y en eso están, vamos a ver si lo logran. No lo van a lograr, pero a ver qué hacen.
1: Un artículo de William Leo Grande, es el decano emérito de la Escuela de Asuntos Públicos de la American University en Washington. Es una persona especializada en las relaciones entre Cuba y Estados Unidos. El artículo se titula En Cuba, un punto muerto es más probable que un acuerdo. Él está proponiendo, como siempre ha propuesto, un entendimiento entre ambos gobiernos y sobre todo lo propone desde el punto de vista de la economía. Dice, si ambas partes se centraran en los asuntos económicos, quizás sea posible un acuerdo. Ese sería un buen resultado para ambas partes, pero no cumpliría con las exigencias de los cubanoamericanos de un cambio de régimen. Propone, haría bien en seguir, Trump, el consejo de negociación de Reagan, de que media barra es mejor que ninguna. Por débil que sea Cuba en este momento, no hay un camino claro por el cual Washington pueda lograr un cambio de régimen. Existe una oportunidad para volver a comprometerse con Cuba económicamente, recuerda la época de Obama, en beneficio de ambos países. Y ese es un acuerdo demasiado bueno como para dejarlo pasar. Porque él habla de varias hipótesis, todas ellas muy malas y muy nefastas. Uno, ataques militares concretos que no garantizan, nos dice, el cambio político. Una de las lecciones de la guerra en Irán es que incluso matando a la cúpula de los líderes, no hay una garantía. El segundo nivel puede ser aún más recalcitrante, así lo llama él, ¿no? Sí. Además, Cuba, a diferencia, no tiene una oposición organizada, por lo que sería una esperanza vana esperar que los cubanos simplemente se levanten contra su gobierno.
0: No sé.
1: La segunda hipótesis nefasta sería la ocupación. Y ahí dice que en Cuba hay una guerra de todo el pueblo, una estrategia a largo plazo de guerrillas que le haría la vida imposible a los invasores. Y en tercer lugar, el aumento de la presión económica hasta el infinito, esperando que el gobierno se quiebre. Bueno, pues él dice, esta hipótesis tampoco es muy buena para los deseos de Trump de no tener una emigración generalizada, porque es lo que provocaría posiblemente una crisis migratoria.
0: No, está clarísimo. Este, bueno, es un intelectual, es una figura muy importante en Estados Unidos. Las veces que se ha referido a Cuba ha sido coherente, ha sido muy concreto, muy firme. Y lo que hace falta es si tienen oído, si esta administración tiene oído y sensatez para escuchar a Leo Green, que está diciendo verdades. Hay muchas más posibilidades de colaborar en colaboración entre ambos países que en otro tiempo. Entonces, él habla con coherencia de lo que debiera suceder, de la política que debiera existir entre ambos países. Entonces, Cuba tiene, desde el punto de vista científico, médico-científico, tiene muchas opciones interesantes para Estados Unidos. Estoy pensando ahora en el fármaco para el pie diabético, desarrollado en Cuba, creado en Cuba. Eso no lo tiene Estados Unidos. sea, muchas cosas también.
1: Y no se puede, no se puede comercializar allí, y precisamente no se, por el bloqueo.
0: Y no se puede comercializar en los Estados Unidos. Es decir, que él ve la parte positiva de que es el momento para ir a la, digamos, a la cordura, a las razones de establecer diálogo que mejoren la relación entre ambos países y que ambos pueblos se beneficien de acuerdos que son razonables y que pueden aportar mucho a tanto a Estados Unidos como al pueblo cubano, lógicamente.

0: Hay un artículo, bueno, un reportaje en The Guardian, este diario británico, muy interesante, porque no deja de ser un diario de del establishment, aunque sea un poco progresista, pero realmente en materia internacional hay que decir que es que muchas veces se alinea con los intereses occidentales más puros, ¿no? Y duros. El reportaje se titula Un vacío repentino, los más pobres sufrirán la campaña de Trump para impedir que Cuba envíe médicos a sus vecinos. Y se acerca a todos estos acuerdos médicos con Cuba que han roto varios de los países del Caribe recientemente, Caribe y Centroamérica, precisamente porque el gobierno de Donald Trump les ha puesto la pistola en la cabeza, ha dicho que o rompes el acuerdo médico con Cuba, o pongo sanciones a tus funcionarios, no pueden entrar a Estados Unidos y otra serie de cuestiones, otra serie de sanciones. Bueno, nos dice, Nobly Evans, de 73 años, debía recibir en Jamaica la operación de ojos que necesitaba. Estoy muy molesta y preocupada, dijo, porque ahora se han ido los cubanos, o les han echado, más bien, el gobierno de Jamaica. Títere, se ha puesto de rodillas ante Marco Rubio y ha dicho que se vayan los cubanos. Porque ahora tendrá que buscar un tratamiento privado que podría alcanzar los 350 mil dólares jamaicanos, unas 1.600 libras esterlinas. Bueno, recordemos además que en todos estos países, Jamaica, Guatemala, Guyana, Honduras, San Vicente de las Granadinas, Bahamas, Antigua y Barbuda y Paraguay, de donde se han retirado los médicos, solo quedan prácticamente los de Venezuela y los de México. En México hay 3.000 médicos especialistas. Paralelamente a esto, ha desaparecido la cooperación de Estados Unidos de la USAID. Es decir, que no solamente han quitado la cooperación y las ayudas y subvenciones a proyectos comunitarios de salud en todos estos países con fondos del gobierno de Estados Unidos, al margen de, por supuesto, los condicionamientos que lleva, pero por lo menos había ciertos programas de ayuda humanitaria, ayuda sanitaria, etcétera. No solamente eso, sino que han barrido con la cooperación cubana. Y John Kirk es uno de los de los profesores y expertos en esta materia que han sido entrevistados en The Guardian, dice, él le pertenece a la Universidad de Dalhousie en Canadá. Dice, entrevisté a 270 médicos, médicas de Cuba, personal de enfermería. Ninguno dijo que hubiera sido forzado a trabajar, digo porque Estados Unidos dice que son esclavos, ¿no? Una doctora dice, me uní al programa porque me di cuenta de que en Cuba podía darle a mi familia lo que quería. Es decir, o sea, no solamente, por supuesto, toda esta cooperación tiene un enorme valor de solidaridad y los médicos tienen una motivación solidaria clara, pero también hay motivaciones económicas, lógicamente, ¿no? Y explica cómo esta doctora multiplicó por 25 sus ingresos al trabajar en una de estas brigadas. Por 25 el ingreso que tenía en Cuba. Y eso teniendo en cuenta que dicen que el gobierno cubano se queda con casi todo, ¿no? Bueno, lo había multiplicado por 25. Aunque dijo que no consideraba la retención totalmente justa, es decir, consideraba que le tenían que pagar más, añadió que también entiende que Cuba depende de ello y lo utiliza para financiar la salud gratuita. Es decir, el dinero, y este es el objetivo fundamental, bueno, dañar la imagen de Cuba, pero también dañar los ingresos que han servido para sostener el sistema de salud de Cuba. Y luego tenemos, volviendo al comienzo del programa, todo esto de los índices de mortalidad infantil que han empeorado, que no hay medicamentos, que hay unos problemas tremendos, que hay 100.000 personas esperando una cirugía en Cuba. Ahí está la explicación, la destrucción de estos ingresos por parte del gobierno de Estados Unidos.
1: Entre esas personas que están esperando está mi hermana mayor.
0: ¿Sí?
1: Lleva meses esperando, sí, para operarse la vista, los ojos. Y bueno, tiene que esperar, no hay, es duro, es duro. una situación así, pero bueno, es lo que provoca esta demencial guerra por parte de los imperialistas y de los que hablan de libertad y de derechos humanos. Pues bueno, están violando flagrantemente los derechos humanos de todo un pueblo con una política absolutamente criminal. Y a esa política hay que derrotarla con acciones, con los pueblos tomando conciencia en las calles, exigiendo a sus gobiernos, porque que un representante o un politiquero de Estados Unidos, por muy poderoso que sea ese país, no tiene ningún derecho de ir a otro país y decirle al presidente o al primer ministro de ese país, no puedes hacer esto, no puedes hacer lo otro, quita a los médicos de aquí, o sea, ordenar, en eso estamos. Ese es el momento. Bueno, existía antes de la Segunda Guerra Mundial, desde el final de la Segunda Guerra Mundial, Estados Unidos ha tenido una posición decisoria en el contexto internacional. Esto ha ido cambiando y ha cambiado porque ya este mundo es diferente a ese otro donde Estados Unidos se enseñoreaba por donde quiera, tanto por terrestre, por los mares, por todos lados, y con un poder realmente, bueno, enorme. Pues bueno, el que un político, y estamos hablando de este secretario de Estado, que es innombrable ya, exigiendo en representación de su gobierno, exigiendo a países soberanos, supuestamente soberanos, que retiren las brigadas médicas. Bueno, es decir, los que hablan de derechos humanos están violando ahí los derechos humanos, porque esas brigadas médicas cubanas están reconocidas incluso por la Organización Mundial de la Salud, la Panamericana también. Esas misiones van a mejorar la vida, a salvar vida y mejorar la vida de las personas, ciudadanos, ciudadanas, donde actúan. O sea, mejoran las condiciones de vida. Personas que tienen, bueno, como se ha leído ahora, que tienen que operarse, retiran las brigadas médicas y ahora esa persona, como puede ser tantos y tantas, tiene que a ver cómo resuelve su problema de salud en el sector privado. Y ya sabemos que el sector privado es excluyente. Si no tienes el dinero que tiene que, bueno, te quedas, puedes morir o lo que sea, pero es excluyente. En esa situación, a esa situación llega la acción imperialista.
0: Esto es un verdadero crimen de guerra. Yo recuerdo hace unos días en La Habana, me encontré, hablé con un gran amigo, había fallecido su esposa, una gran amiga mía. No voy a decir sus nombres porque no le he pedido permiso para decirlo. Lo primero que me dijo fue, me dio un gran abrazo este gran amigo y me dijo, a ella la ha matado el bloqueo. ¿Por qué? Porque no tenían el aparato médico, que en otras circunstancias, años atrás, podía haber estado allí y podía haber vivido muchos más años. Y así, como este caso, el caso de mi amiga, hay muchísimos, hay miles de casos que son recogidos en parte en este informe publicado en Washington hace unos días. No solamente son muertes de recién nacidos, son muertes de personas mayores, de personas diabéticas, con cardiopatías, con enfermedades, con cáncer, etcétera, que no tienen el medicamento a tiempo, que no les llega un marcapasos, a pesar de que ahora hay una gran campaña, sobre todo en Europa, que está consiguiendo precisamente cubrir el déficit de los marcapasos. Pero esto, sin duda, es una guerra que tiene muchos muertos y esos muertos le tendrán que caer en la conciencia de tantísima gente gentuza que está por el mundo, que nacieron en Cuba y que todavía le dan la razón y apoyan a este gobierno de Estados Unidos, eso, que es verdaderamente criminal.
1: Sí, no, totalmente, totalmente. Y de verdad que da coraje ver gente en las redes y en las opiniones de gente que están abrazados a Estados Unidos, a la política de Estados Unidos contra el país que le vio nacer. contra la tierra que le vio nacer. Es increíble.
0: Porque les paga el gobierno.
1: Es increíble, gente, con unos comentarios en la red, en cualquier programa, usted ve los comentarios y yo me quedo frío, pero ¿esta gente dónde han salido? ¿Cómo es posible que alguien que lo peor a donde se pueda llegar es eso, que una potencia como Estados Unidos, una potencia imperialista, recalcamos eso, contra un pequeño país del Caribe, pero será posible? ¿Cómo es que a dónde vas a llegar? Que desaparezca la población, porque es verdad que en el ideario de Estados Unidos piensa, o sea, de esta administración sobre todo, piensa que van a barrer y que el pueblo pues le van a aplaudir lo que quede, ¿no? Le van a aplaudir porque hasta ya lo dijo Fidel, aunque quede un combatiente con un fusil, la guerra continuará. Uh-huh. Entonces, no es, si ellos piensan que no, se va a sumar el pueblo. Como el tema de Girón, cuando Playa Girón, se pensaba lo mismo, que si los invasores en Playa Girón lograban controlar una cabeza de playa, el pueblo se iba a sumar a los invasores y ya tenían un gobierno preparado en la Florida, encabezado por un tal Miró Cardona, para dirigir el país. Fíjate, qué concepto de democracia, ¿eh?
0: Ahora tienen a Marco Rubio.
1: Y ahora tienen a Marco Rubio. Pero fíjate qué concepto de democracia. Ya tenían un gobierno preparado en la Florida para desembarcar en Cuba, caso que tuviera éxito la invasión de Playa Girón. Fíjate hasta dónde llega. Eso hay que decirlo, porque habla basta ya de que si la democracia, que si los derechos. Es mentira.
0: Son fascistas.
1: Es una fascista total. Entonces, bueno, esa es una realidad, y ahora pues piensan lo mismo, que si hay una invasión, que el pueblo se va a sumar a los invasores.
0: Bueno, pues aquí nos despedimos. Hay que decir que hay que parar al fascismo, hay que solidarizarse con el pueblo cubano, apoyar todas las campañas de ayuda material, de apoyo a la compra de instalaciones fotovoltaicas para hospitales y tantísimas campañas de apoyo, de recogida de materiales sanitarios y otros para el pueblo de Cuba, y hay que estar muy atentos, atentas, porque suenan los tambores de la guerra imperialista, y contra eso habrá que reaccionar, estar con los ojos bien abiertos, luchar y apoyar la resistencia en todas sus formas del pueblo cubano. ¡Hasta el próximo programa!
1: ¡Hasta el próximo, amigas y amigos! Estamos luchando, estamos defendiendo la verdad, estamos defendiendo con nuestra acción, nuestra palabra, a un pueblo, el pueblo de Cuba. Gracias por estar ahí, gracias por la solidaridad que ustedes tienen en su alma, en sus corazones, para con ese pueblo cubano.
0: Hasta el próximo programa.

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Hay una petición urgente a los periodistas internacionales para que difundan y denuncien lo que está ocurriendo en Kobane, rompiendo el silencio sobre estas violaciones del derecho internacional. La comunidad internacional suele reaccionar cuando la presión mediática aumenta. 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
1: Yo, flores y bombas conviven entre uranio empobrecido en una reserva de la biosfera, ¿eh? Que cómo será, como un ambiente contaminado, en donde, en un paisaje natural.

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No iba a votar al PP y tampoco al PSOE, que sabe tanto de burguesía que socialista ni es. 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

0: sobre la huelga indefinida en Tubos Reunidos. Tubos Reunidos se queda dinero público y pide más. ¿Qué está pasando? Tubos Reunidos pretende aplicar un ERE con 301 despidos, el cierre de la acería y la externalización de la logística. Estas medidas condenan a la empresa a no tener futuro. La plantilla ha decidido comenzar una huelga indefinida.
1: El negocio de la deuda. Beneficios récord de 85 millones de euros en 2007 y 81,8 millones de euros en 2008. El accionariado obtuvo un préstamo de 170 millones de euros para una OPA, pero prefirió repartirse el dinero. Esta es la deuda que arrastra la empresa. En 2021 recibió 112,8 millones de euros de dinero público, SEPI, para arreglar la acería que ahora quiere cerrar. Ahora pide que condonen la deuda pública y la refinancien, mientras destruye empleo.
2: Pregunta sin respuesta. ¿Dónde está la fiscalización del dinero público? ¿Dónde la exigencia de la protección del empleo? La empresa no negocia. 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La parte social presentó una propuesta con vías alternativas que la empresa desestimó sin tratarla.
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Urgencia en Kobane. Violación del alto el fuego y crisis humanitaria. A pesar de que el 25 de enero se acordó un alto el fuego, el segundo anunciado en apenas una semana, las fuerzas de HTS y los aliados turcos han ignorado el compromiso, lanzando ataques violentos contra las aldeas adyacentes a Kobane. Se reporta el uso de armamento pesado contra asentamientos civiles en las zonas rurales de Kobane. La resistencia continúa, pero el precio es altísimo. Hoy se han llevado a cabo los funerales de 16 mártires. Además, se rinden honores a quienes perdieron la vida en los ataques a las prisiones de Raqqa, Tabqa y Aktan. La Administración Autónoma exige la apertura inmediata de un corredor humanitario para evacuar heridos y suministrar ayuda básica. Hay una petición urgente a los periodistas internacionales para que difundan y denuncien lo que está ocurriendo en Kobane, rompiendo el silencio sobre estas violaciones del derecho internacional. La comunidad internacional suele reaccionar cuando la presión mediática aumenta. La denuncia de que los acuerdos de paz no se están respetando es vital para intentar detener la ofensiva.

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0: Un saludo, webmaníacas y webmaníacos, y bienvenidos a un programa muy especial de Website Stories. Hoy es un programa realmente especial y además cargado de historia, emociones y memoria. Vamos a hablar sobre uno de los episodios más dolorosos y menos visibilizados de nuestra historia reciente, el exilio de los niños y niñas vascas durante la Guerra Civil Española. Un éxodo que marcó la vida de miles de personas. En 1937, durante la ofensiva franquista, miles de niños y niñas fueron evacuados, muchos de ellos en condiciones extremas, y su historia sigue siendo muy poco conocida. Hoy contaremos con una variedad de voces para tratar ese tema tan importante y las diferentes formas de exilio de niñas y mujeres que coexistieron. Para abordar este tema, contamos con nuestra experta en la materia. Doña Garrido, ¿cómo estás?
1: Muy bien, gracias.
0: Estuviste aquí con nosotras en un programa maravilloso que gustó muchísimo, hablando de la novela gráfica Memorias del Exilio, un cómic sobre memoria histórica. ¿Qué te ha traído de vuelta aquí, Begoña?
1: Muchas gracias por volver a invitarnos. Lo que nos trae de vuelta ahora es acercar las historias con la propia voz de los que fueron testigos de ese episodio histórico, tanto como de primera mano como de segunda generación. Al final, las personas que han ido escuchando en casa los relatos de sus madres y sus abuelas ya sienten como que esas historias forman parte de su propio recuerdo, de la cantidad de veces que lo han escuchado en casa. Y también quería resaltar que muestra de la importancia de este hecho histórico entre la población es que actualmente, y ya han pasado muchos años, el año que viene será el 90 aniversario, la primera edición de la novela gráfica autopublicada está agotada.
0: Esta novela gráfica, Memorias del Exilio, está basado en entrevistas personales que realizaste en 2019. Y una gran parte, bueno, unas cuantas de esas entrevistas las vamos a recordar hoy. Y además con unos testimonios de primera mano, estamos encantados y encantadas de recibir a gente a la que tenemos muchas ganas de escuchar. Porque este programa, como acabamos de decir, va a centrarse en el exilio de mujeres y de niños. Y va a centrarse en tres testimonios muy importantes. Uno de primera mano, una mujer, Pilar, que fue niña de la guerra, evacuada a Bélgica junto a sus dos hermanos, con solo 6 años y medio. Mikel, el otro niño de la guerra, que pudo alejarse del horror de la guerra a través del programa gubernamental que acogió a casi 4.000 niños en Inglaterra. Y María Jesús, la hija de otra mujer que, siendo adolescente, con 17 años, se exilió en Francia con su madre y hermanas mayores por su cuenta, ya que por su edad no podían ser evacuadas en las llamadas expediciones infantiles. Así, de esta manera, vamos a mostrar diferentes formas del exilio que afectaron a mujeres y niñas. Para realizar este programa, contamos aquí en el estudio, además, con los testimonios de estas tres personas, además de con Nora San Sebastián, psicóloga experta en género y trauma, quien nos ayudará a entender por qué hemos tardado tanto en dar importancia y altavoz a estas voces de mujeres silenciadas y relegadas a la esfera privada, que hasta ahora parecían invisibles. Bueno, tanto hablar, y lo que quiero es presentar y que podáis saludarnos también, todas las personas que estáis aquí. Begoña, hemos hablado contigo. Nora, te tenemos aquí. Presentaros. ¿Quiénes estáis aquí con nosotros?
2: Bye. Bueno, Kaixo, arratsaldeon. Soy Nora y, bueno, muy buena amiga de Bego también. Y en su momento vimos que hacíamos muy buen equipo porque, por mi parte, la perspectiva, ¿no?, la mirada psicológica y la mirada, sobre todo, sensible al trauma, creo que aportaba mucho sentido también y sobre todo teniendo en cuenta el valor de los testimonios, porque son tan importantes incluso pase el tiempo que pase, ¿no? Y por qué merece la pena rescatarlos.
0: ¿Qué te parece, qué os parece, Begoña, Nora, que presentéis a las personas que tenéis al lado vuestro y así nos podéis saludar? Porque sois las protagonistas de este programa.
3: Hola, yo soy María Jesús. Y soy hija de una niña del exilio que fue a Francia.
4: Kaixo, arratsaldeon. Yo soy Mikel y, bueno, soy hijo de Miguel, que fueron en el barco La Habana. Fueron a Inglaterra tanto mi aita como mi tía Miren. Entonces, bueno, pues nada, encantado de estar aquí y...
0: Vamos, es un placer contar con vosotras, con vosotros. Si os parece, vamos a empezar con un poquito de contexto que nos tiene preparado Begoña y sobre todo lo que más nos apetece es poder escucharos, poder escuchar vuestro testimonio y conversar un poco entre las cinco. ¿Os parece?
1: Bye. Bien, me gustaría antes de nada explicar un poco brevemente por qué es importante el recuperar los testimonios, ¿no? Porque a veces la historia oral parece que es la olvidada. Entonces, es la única forma, rescatando los testimonios, de que esas voces no se queden en el olvido. Y a veces la gente puede pensar, pero ¿es fiable la memoria? ¿Nos podemos fiar de lo que nos cuentan? Pero claro, lo importante es la subjetividad del relato, porque ahí puedes ver cómo lo vivieron, qué sintieron. Entonces el archivo te puede dar fechas, te puede dar números, pero lo que realmente te acerca a la vivencia es ponerle rostro, ponerle sentimiento y entender luego el impacto que pudo tener en esas personas, cómo influenció su vida y la vida de las siguientes generaciones, como luego explicará Nora. Y también, bueno, pues el académico Paul Thompson decía que la historia oral, los testimonios, cuestionan mitos de la historiografía tradicional y también que la democratizan, porque son voces que no están normalmente en los libros de historia. Entonces es reconstruir un episodio histórico desde el punto de vista del ciudadano, ¿no? Desde su sufrimiento o desde su alegría, pero desde todo lo que ha vivido. Entonces no nos tenemos que fijar en la fiabilidad, porque además siempre tenemos, para las personas que piensen, pero uy, la memoria de una persona mayor puede ser fiable. Bueno, pues para eso tenemos también, para añadir fechas y datos, tenemos los datos de las hemerotecas, tenemos los datos de los archivos históricos y también podemos comparar siempre con otros testimonios de personas que hayan estado en una situación similar con ellos. Bueno, en cuanto a la contextualización histórica, tampoco aquí nos queremos alargar mucho. A partir del año 37 se intensifican los bombardeos y empiezan a marcar un antes y un después, porque son bombardeos que empiezan a afectar a la población civil. Entonces ven que no solamente son objetivos militares, sino que al final nadie está a salvo. Y el gobierno vasco, junto con el gobierno de Manuel Azaña de la Segunda República, empiezan a pensar en cómo evacuar a los niños, cómo buscar ayuda internacional para la evacuación. Pero no es hasta abril del 37, con el bombardeo de Guernica, cuando la opinión internacional empieza a darse cuenta de que no solamente es una guerra civil, sino de que hay población civil vulnerable, que no tiene armas y que está siendo bombardeada, ¿no? Y bueno, empezaron entonces las evacuaciones gracias al apoyo logístico de barcos franceses y de barcos ingleses. Se les empieza a evacuar a los niños por mar a través sobre todo de un barco que hizo varios viajes que se llama La Habana, por eso es tan famoso entre los niños que fueron. Y en tan pocos meses como desde abril a junio del 37, Xavier Irujo cuantifican más de 32.000 los niños que se fueron solamente en programas organizados. Entonces es imposible cuantificar cuántas personas al final tuvieron que exiliarse, porque una cosa eran los programas organizados, donde se iban niños y niñas de entre 5 y 15 años, pero para las niñas y adolescentes y mujeres no había un límite de edad. Entonces esas personas quedaban, bueno, iban como migrantes forzadas y quedaban a la buena voluntad de las personas que encontraban en las fronteras de Francia o de Bélgica. Y entonces por eso es interesante escuchar los testimonios, la diversidad de testimonios que vamos a trabajar esta tarde. Y al final no conocemos el grueso de toda la gente que tuvo que evacuarse. Pero creo que el interés que ha mostrado la sociedad cuando hemos hecho charlas ya nos dice que bueno, que han estado silenciados durante mucho tiempo en el franquismo y que es un tema que está todavía en su memoria y que necesitan elaborar un relato para sanar, como nos va a explicar Nora posteriormente, ¿no? Y en esta ayuda internacional tiene mucho sentido la ayuda del reportero de guerra George Steer. Era corresponsal para el periódico The Times y fue uno de los primeros testigos oculares que llegó después del bombardeo. Pudo hablar con la gente, pudo ver todavía las llamas, el humo y se quedó impactado con lo que allí encontró: la ciudad arrasada, que habían estado bombardeando refugios. Eran evidencias de que el ataque era contra la población civil, porque lo que querían era minar un poco la autoestima del ejército vasco para que no siguiera, ¿no? Y bueno, de hecho funcionó porque unos meses posteriormente cayó Bilbao. Pero bueno, su relato, que fue a través de la observación directa y de hablar con las personas que encontró allí en Guernica y en otros pueblos de alrededor que también fueron arrasados, gente que vivía en caseríos, bueno, pues todo eso rompió con la desinformación franquista, con la propaganda que había, y entonces removió la conciencia, sobre todo, claro, de la opinión pública anglosajona, lo que hizo que hubiese una ola de solidaridad en países como Reino Unido y que al final Reino Unido acabara tejiendo unas redes de apoyo, porque el gobierno no lo apoyó en principio, solo como apoyo logístico para evacuar a los niños, pero para mantenerles en Reino Unido fue a través de asociaciones, no les mantuvo el gobierno, ¿no? Como pasó en la antigua URSS. Y entonces esto fue muy importante porque al final sus palabras movilizaron la opinión pública y esta presión hizo que Reino Unido acogiera a casi 4.000 niños en esta situación de vulnerabilidad.
0: De ahí la importancia de este reportaje. A la hora de preparar el programa, Begoña, me comentabas que sería interesante leer algún fragmento de esta crónica titulada La tragedia de Guernica, ciudad destruida en ataque aéreo, relato de un testigo ocular. Como tú dices, fue la primera denuncia internacional de estos ataques que se estaban produciendo durante la guerra civil con ayuda alemana y que además fue más que un reportaje, porque actuó como una prueba que cambió la narrativa de la guerra y que ayudó a sensibilizar a otros países, a otras potencias, con respecto al conflicto bélico. ¿Te parece que leamos unos fragmentos de esta crónica, Begoña?
1: Muy bien.
0: Has seleccionado aquí unos cuantos. Vamos a leer un par de ellos, si te parece, y voy a empezar por el primero que has seleccionado, ¿de acuerdo? Bilbao, 27 de abril de 1937. Guernica, la más antigua ciudad de los vascos y centro de su tradición cultural, quedó completamente destruida en la tarde de ayer por invasores aéreos insurgentes. El bombardeo de esta ciudad desprovista de defensas y muy alejada de las líneas ocupadas precisó 3 horas y cuarto, durante las cuales una poderosa flota de aeroplanos, consistente en 3 tipos de aparatos alemanes, bombarderos Junkers y Heinkel y cazas Heinkel, no cesó la descarga sobre la ciudad de bombas que pesaban hasta 1.000 libras y se calcula más de 3.000 proyectiles incendiarios de aluminio de 2 libras. Los cazas, entre tanto, se lanzaban en picado sobre el centro de la ciudad para disparar sus ametralladoras contra la población civil que se había refugiado en los campos. A las 2 de la madrugada de hoy, cuando visité la ciudad, toda ella era una vista horrible, ardiendo de extremo a extremo. El reflejo de las llamas se podía ver en las nubes de humo sobre las montañas a 10 millas de distancia. A lo largo de la noche, las casas fueron cayendo hasta que las calles se convirtieron en largos montones de rojos e impenetrables escombros. Muchos de los supervivientes civiles emprendieron la larga caminata de Guernica a Bilbao en antiguas carretas típicamente vascas de ruedas macizas tiradas por bueyes. Los carros apilados hasta arriba con las posesiones domésticas que se pudieron salvar de la conflagración obstruyeron los caminos toda la noche. Otros supervivientes fueron evacuados en camiones del gobierno, pero muchos fueron forzados a permanecer alrededor de la ciudad en llamas, acostados en colchones o en busca de familiares y niños perdidos, mientras unidades de los bomberos y la policía motorizada vasca, bajo la dirección personal del ministro del Interior, el señor Monzón y su esposa, continuaron los trabajos de rescate hasta el amanecer. El ritmo de este bombardeo de una ciudad abierta seguía, por tanto, una lógica. Primero, granadas de mano y bombas de gran potencia para provocar la estampida a la población. Luego, ametrallarla para conducirla a los subterráneos. Acto seguido, bombas de gran potencia e incendiarias para destruir las casas y quemarlas encima de sus víctimas. ¿Por qué es tan importante esta crónica, Begoña?
1: Porque permitió que fuera de las fronteras los países no vieran solamente una guerra civil, sino que fueran conscientes del peligro que estaban sufriendo niños y, en general, la población civil inocente, desprovista de armas, y cambió por eso la opinión pública, porque vieron que era urgente evacuar a las personas más vulnerables.
0: Podemos decir que fue un escándalo internacional, realmente,
1: sí.
0: lo que visibilizó la crónica de Stier. Para comprender realmente el alcance de aquella tragedia, es necesario ir más allá del relato periodístico. Y por eso estamos aquí con el tema de los testimonios. Vamos a dar paso a testimonios de primera y segunda generación, relatos de quienes vivieron el exilio siendo niños, acogidos en Francia, Bélgica e Inglaterra, y de quienes han heredado su memoria. Sus palabras completan la historia.

0: Vamos a comenzar con el primer testimonio, en este caso de Pilar. Pilar, 96 años, que aún guarda en su memoria los días en que con apenas 6 años partió hacia Bélgica junto a sus hermanos. Fue gracias a un programa de evacuación infantil organizado por el gobierno vasco. Un viaje en el que no sabía si volverían a casa, Begoña.
1: Sí, su historia es un testimonio que muestra la separación de sus padres, pero también la ternura que encontró en el camino. Vamos a escuchar en su relato cómo dice que el amor amansa a las fieras, porque su hermano mayor, que ya tenía 12 años, se sentía un poco responsable de los hermanos pequeños y ella dice que iba como una fierecilla, que a ratos se volvía violento cuando intentaban separar a los hermanos y que con la mano hacía el gesto de tres para, claro, no sabían francés y fueron a Bélgica y hacía el gesto del número tres para que supieran que eran tres hermanos y no les separaran en diferentes casas. Porque dice que era muy fácil que cogieran un niño o incluso a dos, pero que ya tres, que ya eran multitud. Entonces que el viaje fue duro, sobre todo para su hermano, el más mayor, porque se sentía un poco responsable de mantener, o igual porque tenía más conciencia de lo que estaba ocurriendo. Ella tenía 6 años y medio y el hermano mediano 8. Entonces ellos lo vivieron con un poco más de calma que el mayor. Y bueno, finalmente, como eran tres, les acogió un colegio de monjas en Amberes. Y dice que allí el cariño de las monjas y la rutina de juegos infantiles les ayudaron a calmar el miedo, que era lo que había provocado esas primeras reacciones violentas. Y nos cuenta que esa experiencia marcó su vida de tal manera que muchos años después, solo estuvo 1 año y medio, pero el llegar a un entorno amable donde había juegos, las monjas bailaban, dice que era lo que más le sorprendió.
0: Hay monjas buenas, a ver las haylas. Es como las meigas, a ver las haylas. No sé si muchas, pero alguna buena hay.
1: Y en el 61 volvió a visitar a las monjas con su familia e incluso a su hija pequeña le puso el nombre de María José, que era el nombre de la madre superiora y de otra monja que les había estado cuidando y jugando con ellos de niños. Entonces yo creo que también me gustaría, ya que fui a su casa a entrevistarla, me gustaría destacar que sobre todo son historias de agradecimiento o a familias de acogida o hacia instituciones, maestras, cuidadoras, las personas que les ofrecieron apoyo en ese momento y que hicieron de su estancia y de su incertidumbre, bueno, pues por lo menos un espacio en el que sentirse seguros.
0: Mayoritariamente figuras femeninas, ¿verdad? ¿Recuerdas que solo comentamos cuando estuvimos hablando de Memorias del Exilio que muchas de esas personas que trabajaban para esas instituciones que les acogieron a esos niños y esas niñas o personas con las que se encontraron, maestras con las que viajaron? ¿Recuerdas que destacamos el papel de la mujer, de las maestras, figuras femeninas que acompañaron estas situaciones tan complicadas? Si te parece, de esa entrevista maravillosa que tuviste la oportunidad de hacer a Pilar, hemos seleccionado unos fragmentos para disfrutar de su testimonio.
2: Que nos llevaron lo que mi hermano, por gestos, les pedía, que los tres fuéramos juntos.
1: Claro,
2: los tres dedos, que no nos separaran. No, eran inteligentes, eso hay que decirlo.
3: Claro que sí.
2: Y eran un poco violentos, pero en plan defensivo.
1: Pero entre que no entendían el idioma y no querían que les separaran, pues normal que se pusieran un poco así.
2: Sí, violentos, pero consiguió que no nos separaran. Y claro, una familia particular, tres.
1: Eran muchos.
2: Era mucho. Y tres unidos, pues un menudo. Combate también. Entonces, bueno, pues la solución fue llevarnos a donde las monjas, Sœurs de Petit, hermanas de los niños, que era una especie de institución que recogía a niños que los padres iban a trabajar al Congo belga. Pues sí, yo vine hablando francés.
3: Fíjate.
2: Sí. Y mantenía el francés y mi hermano, me acuerdo, que me dio una bofetada. Pero es que yo hablaba francés, que hablaba español. Derribaron un avión alemán, ¿no?
3: Sí. ¿Pero por qué? ¿Qué es lo que hacía?
2: Por ir a la boca de los refugios, unos refugios que no, que menos refugios era una trampa, porque eran no tenía salida. Claro. Era refugio.
3: Que eran túneles y así.
2: Ah, no, entonces, pues, sé que allí, por algún motivo, me ametrallaron a alguien y luego lo pagaron, ¿eh?
3: Es que bajaba con la avioneta y ametrallaba el túnel donde estaba.
2: Y, claro.
4: Y cómo se...
2: Túneles que no tenían, bueno, refugios, que no tenían salida.
3: Sí, eran ratoneras.
2: Sí, una trampa.
4: Entonces fuera le dieron...
3: Entonces le pegaron un tiro, cayó y...
4: ¿Y?
2: Claro, lo me sacaron.
4: Lo lincharon.
2: Me llevaron a rastros hasta... Que se, bueno, y claro, todo eso se pagó luego.
3: Claro, él se lo cargaron, lo lincharon y lo arrastraron por el lado, pero luego hubo represalias.
1: Entonces la vuelta fue peor que el estar en Bélgica.
2: De Bélgica solo puedo hablar bien. Me trataron muy bien. Y eso le dio el nombre, esta que está por ahí, María José.
3: Sí.
2: El nombre de una de ellas, María José.
1: El cambio fue duro, porque de estar en Bélgica, que había comida y que había paz, ¿verdad? Volver aquí en los años del hambre, en los años 40.
2: Pues claro, venir de la abundancia a la escasez se nota. Y claro, mis padres eran obreros, no vivías en la opulencia. Pero bueno.
1: Sí, con las cartillas de racionamiento.
2: Ah, sí, sí. No. Pan sí no nos faltaba. Con mi tía.
4: La tía
2: de Teresa. Porque estaba en el comedor de los obreros, no, de los empleados. Y siempre tenían abundancia de unos bollitos bonitos, ¿eh? Y jolín, cuando traía el pan mi tía, entonces a coger el saquito de pan. Siempre los empleados pues, tenían preferencias. Y el pan era una de ellas, ¿no? Y la tía que nos mandaba un saquito de pan. Eran bolitos pequeños, pero bueno, pollo, era pan.
0: Escuchar a Pilar es entender cómo el exilio no fue solo una fuga del miedo, sino también un lugar de nuevos lazos, nuevos afectos y sobre todo gratitud. Un recuerdo que ha vivido con ella casi 90 años. Actualmente Begoña tiene 96, ¿verdad, Pilar? Y además le hizo mucha ilusión saber que va a participar en este programa, aunque solo sea escuchando su voz. ¿Qué te dijo Pilar?
1: Que le parecía muy importante conocer y recordar nuestra historia reciente, porque todavía había personas como ella que estaban aquí y que le gustaba, bueno, pues el recordar algo que ha sido parte de nuestra vida y de nuestra memoria colectiva y que era fundamental, ¿no? El recordarlo. También aprender sobre otras culturas y otras cosas que han pasado hace más tiempo, pero no olvidar nuestra historia reciente y que era un bien para la humanidad. El rescatar estas voces.
0: Así que ya sabéis, este programa es un bien para la humanidad. Y que diga lo contrario, nadie nos puede acusar de que no lo seamos. Es importante recordar, como tú dices, que hay que no olvidar el pasado. Suena muy dicho y a muy escuchado, pero es verdad, para evitar intentar no repetirlo. Y guerra sigue habiendo y niños y niñas en situación de guerra siguen existiendo y siguen sufriendo. Entonces, no es algo que nos pille tan lejano, ¿verdad?

0: Seguimos con los otros dos testimonios y en este caso con testimonios aquí en el estudio, porque contamos con la presencia de María Jesús y Miquel. Miquel y María Jesús, os damos nuevamente las gracias por haberos animado a participar en este programa. Y si te parece, empezamos contigo, Miquel. ¿Cómo estás?
1: Bien, hondo, hondo. Ay.
0: ¿Hondo?
1: Sí.
0: Bueno, Miquel, tienes muchas cosas que contarnos y muy interesantes. Tu aita, Miguel, embarcó en el barco Habana en mayo del 37, un barco que evacuaba a los niños desde el puerto de Santurce a Southampton, donde se creó un campamento provisional, ya que en un primer momento se pensó que los niños estarían solo 3 meses en Inglaterra, hasta que acabaran los bombardeos. Sin embargo, su estancia junto con la de su hermana se alargó hasta el 39, cuando finalizó la guerra y un familiar le reclamó para que volvieran a Euskadi. De otro modo, se hubiesen quedado en Inglaterra como cientos de niños y niñas vascas que ya no regresaron con sus familias. Cuéntanos sobre el viaje de tu aita. ¿Qué nos puedes contar sobre ese viaje a Southampton? ¿O cómo él nos lo contó en casa?
1: Bueno, nos contó con el paso de los años, a mi hermano y a mí. Claro, vivíamos en época de plena dictadura franquista. Pero bueno, lo que nos fue contando es, pues, yo ya me lo imagino, ¿no? En el puerto, estaba con su aita y con su ama, pues una situación de muchos nervios, lo que podemos imaginar todos, ¿no? Y nada, luego el abrazos, lloros, todo, y luego pues nada, en el barco con todas las maestras, cuidadoras, bueno, embarcaron y nada, pues se fueron para Inglaterra. En unos momentos entre ellos, me imagino, los dos muy, siempre decía que estaban muy unidos, y nada, pues con todos los nervios ahí, como mochila, pues a Inglaterra. Entonces ahí pues fue un poquito de dar los primeros pasos, la recepción, el campamento y nada, estar con las personas ahí.
0: ¿Cómo os enterasteis de esta historia? ¿La sabíais ya? ¿Os la contó él? ¿Le preguntasteis? ¿Cómo fue un poco?
1: No, él fue contando.
0: ¿Poquito a poco?
1: Poquito a poco, sí.
0: O sea, no sentó de repente un día en el sofá y nos dijo, voy a contar toda mi historia.
1: No.
0: Fue poquito a poco, ¿no?
1: Sí, con el paso de los años. Ya teníamos nosotros, yo que tendría unos 12 años, sí, y mi hermano, pues unos 10, 9, no me acuerdo exactamente las fechas, y nos fue contando poco a poco. Y de hecho, luego él a mí, con un año más o dos, fui un viaje en avión, fui a Inglaterra con él y ya fui conociendo a esa gente, la que estuvo con él, y muy bien, gente encantadora, ¿eh? Eso tengo, bueno.
0: ¿Lo compartía con frecuencia o fue algo que descubriste tú más tarde? Has dicho que contaba poquito a poco, os contaba un poco pildoritas de cómo había sido su experiencia, ¿verdad? Sí. ¿Y ese viaje en avión a Inglaterra, cómo fue para él? ¿Fue muy emocionante?
1: Sí. Sí, porque ahí se encontró con la gente, digamos, cara a cara. Aunque he de decir que nunca perdió la relación, ¿eh?
0: Porque mantuvo contacto con la familia protestante, en este caso, ¿verdad?
1: Sí.
0: Que tuvo familia acogida.
1: Sí. Mantuvo no solo con esa familia, sino con el resto de personas de la organización, que estuvieron ahí con los chicos, con los niños y las niñas. Entonces nunca la perdió. Y de hecho, nunca. Y él volvió solo varias veces a Inglaterra. Y hubo algunas personas de allí que vinieron aquí, estuvieron en casa. Y bueno, pues estuvimos con ellos, dimos unas vueltas, estuvimos unos días aquí y luego ya volvieron. Y la verdad es que la relación entre ellos y lo que vi yo es que eran unas personas que encantadoras, ¿eh? Encantadoras. Todo fue atención, no sé cómo definirlas, ¿eh? Pero es gente, buena gente.
0: Al contaros estas experiencias, ¿tú percibías que lo contaba como una sensación de nostalgia o que había sido algo muy traumático para él?
1: Hombre, al principio sí que fue. Lo que pasa es que luego, con la ayuda de toda esta gente y tal como estaba la organización, pues hicieron que poco a poco se fuese sintiendo como en casa, cuando empezaron en el colegio, con el resto de los alumnos, no estaban todos un poquito para ayudarles, y para que poco a poco se fueran, digamos, como metiendo más en el meollo de la vida diaria de la gente de allí. Y en ese sentido, pues sí, fue la experiencia, lógicamente tenías, pensaban lo que estaba pasando en casa, eso no lo dejaban de lado, ¿no? Y bueno, pues nada, con esa ayuda más. Luego la gente que fue aquí para ayudar, las maestras, me acuerdo, pues, por ejemplo, para seguir manteniendo en ellos viva toda la cultura vasca, para que no se fuese difuminando. Y la verdad es que la experiencia para ellos dentro de lo que era la guerra, pues fue gratificante. La verdad es que es, y tan gratificante que nunca perdió el contacto. Aprendió el inglés, tanto él como mi tía, y no lo dejó nunca. O sea, en ese sentido el inglés, pues, y luego sus posteriores trabajos que consiguió aquí estaba relacionado también con el mundo de la traducción.
0: O sea, le marcó de manera muy profunda.
1: Sí. Sí.
0: Porque además no solo es el ir, sino también el volver. El hecho de regresar a Euskadi es encontrarse con un panorama diferente, final de la guerra, una dictadura.
1: Desolador. Sí, él estuvieron en un patio de una escuela hasta que vino el familiar, porque, bueno, mi mamá estaba un poquito así más pendiente de Meidite, que estaba, digamos, como escondido, porque... Porque no, había estado en el bando contrario.
0: Había que esconderse.
1: Eso es. Había perdido el trabajo, estaba todo, y poco a poco estaba con mucho miedo. Entonces, bueno, se encontraron vuelta, lo podemos llamar al infierno, después de haber estado tres años ahí. Ellos volvieron. Conozco yo a amigos de él, sobre todo a uno en concreto que vino luego él aquí, que nunca le reclamaron. Volvió posteriormente y se quedó ahí.
0: Volvió ya como persona adulta, ¿verdad?
1: Exactamente. Y nada, pues estuvo allí de niño. Parecía que la cosa iba a estar ahí, bueno, fenomenal ahí, pero luego todo el Reino Unido entró en la Segunda Guerra Mundial. Entonces ahí empezaron los bombardeos de los nazis. Y bueno, pues eso ya es la verdad, muy marcados. Se quedó muy contento, le quedó muy marcado el tema de la educación allí en Inglaterra, como la enseñanza, los métodos de enseñanza, la importancia que le daban al deporte, el fútbol, como la gimnasia. Eso. Y de hecho fue una persona que luego a posteriori el deporte para él era fundamental, fue una persona muy vinculada a todo este mundo, hacia su gimnasia, en aquellos tiempos que sí te veían haciendo gimnasia, no sé, te miran con los ojos ojipláticos, ¿no? Fue en ese sentido muy vinculado. Y eso lo trajo de allí.
0: Todo experiencias y aprendizajes nuevos que os han transmitido también a vosotros.
1: Sí, en ese sentido, sí.
0: Begoña hablaba de la importancia de no olvidar estos testimonios, de conocerlos de primera mano y sobre todo de recordar una experiencia que fue traumática, también fue muy enriquecedora, el caso este también lo fue, por lo que nos has contado, pero algo muy, muy duro en la vida de un niño. ¿Por qué te parece importante recordar estas historias?
1: Pues me parece que por el tema de la memoria, lo primero, ¿no? Para que no se olvide. Y luego, pues hombre, detrás de eso siempre reivindicar que la estupidez enorme de una guerra, y hoy en día la situación que vivimos a nivel mundial, pues como has dicho tú antes, lo de los niños, niñas que pueden estar en este momento sufriendo a lo largo y ancho de la tierra, para que la gente sepa en realidad lo que significa para los niños, las niñas y para todas las personas en general vivir en una situación como esa.
0: Y sobre todo a la hora también de recibir nosotras y nosotros a personas que vienen buscando refugio, buscando asilo, buscando mejores oportunidades, porque todos, bueno, todos, no todos, pero vivimos en un país donde hace no tantos años unos niños tuvieron que marcharse fuera. No nos tenemos que llevar, ¿no?, las manos a la cabeza cuando vienen niños o no tan niños aquí a buscar mejores oportunidades, huyendo de situaciones muy duras y muy terribles. Miquel, ¿qué te parece que charlemos un ratito con nuestra otra invitada de lujo?
1: Perfecto, venga.
0: Que te veo con ganas de hablar.
1: Aurrera, venga.
0: María Jesús, hija de mujer exiliada a Francia. Esta historia es distinta, porque nos muestra que no solo existió una forma de exilio. Nos vas a contar la experiencia de tu madre, María Jesús, que con 17 años no pudo entrar en un programa de evacuación infantil, así que decidió huir por su cuenta, junto a su madre y sus hermanas mayores. Cruzaron por la zona republicana hasta llegar a Asturias, donde lograron embarcar rumbo a Francia. No sabían, no tenían ni idea de si les iban a coger ni por cuánto tiempo. Afortunadamente, una familia francesa les abrió las puertas de su casa y vivieron allí hasta el final de la guerra. Lo que tu madre vivió, María Jesús, por tanto, no fue un exilio organizado, sino una emigración forzada, sin garantías, sin ningún tipo de ayuda institucional. Pero como muchas mujeres, sacó fuerza de donde no la había para cuidar de las suyas y sobrevivir. ¡Ole!
2: Sí, además tengo que añadir que lo que has dicho fue así. Salieron de Bilbao, llegaron a Avilés, de Avilés llegaron a Francia. En Francia, pues eran cinco. Era mi abuela, que era sorda, mi madre con sus dos hermanas mayores y un hermano chiquitín, que era un bebé todavía. Entonces, cuando llegaron allí, efectivamente, ellas no iban con ningún programa. Iban un poco a, pues, a ver qué pasaba. Y no, y como lo mismo que nos ha contado Miquel, no estaban, y la otra señora, Pilar, no estaban por la labor de separar la familia. O sea, mi abuela, ella no oía, pero podía hablar. Y dijo, no, yo, todos juntos, o la España Roja, o a la España de Franco, pero no me separo de mis hijos. Y entonces ya les iban a embarcar para Barcelona, cuando apareció un terrateniente que dijo, ¿y esta familia? Y venga, que yo era un señor que tenía unos campos,

0: francés aprendió, que luego le llamaba la intérprete, pero cuando alguien se ponía malo, aunque mi madre polaco no sabía que eran los temporeros, eran polacos, pero bueno, a señas o medio tal, como aprendió francés porque hacía los recados en el pueblo, pues le era un poco la que hablaba con el médico de lo que se quejaban los otros y...
1: ¿Hacía de intérprete?
0: Hacía de intérprete, llamaban a la intérprete. Y la comida les mandaban en camiones, pues sacos de harina. Y bueno, yo esto sé porque en casa mi madre tampoco hablaba de la guerra para nada. Porque aquí quedó el abuelo y mi tío el mayor en el frente, en Durango. Y claro, no se podía hablar.
1: O sea, que tu mamá no te contaba nada de esta experiencia.
0: No. Esto yo me he ido enterando un poco.
1: Poquito a
0: mi
1: poco.
0: Mi madre hablaba de anécdotas, pero lo que a mí me contaba mi madre era lo bonito.
1: Vale.
0: Era, por ejemplo, pues que las francesas usaban pantalones. Que
1: escándalo.
0: Iban a... Que... Y mi madre fue de las primeras bilbaínas que usó pantalones, ¿eh?
2: Bueno, muy bien.
0: Porque ya lo de los pantalones le parecía todo un avance. Y no sé, pues eso, el matrimonio este era un matrimonio que no tenían hijos y les acogieron pues como familia.
1: Este matrimonio francés que
0: el
1: les
0: francés,
1: acogió.
0: Sí, eran Messi y Madame Busigné. Y nunca tuvieron, luego una vez de que volvieron, no tuvieron nunca relación. También igual, pues dependía de... pues no sé, de la economía o esto. Aquí volvieron, pasaron miseria otra vez cuando se acabó la guerra. Porque, pues eso, la casa de Gótica Vieja, que era la que habían dejado, bombardeó, la había derruido. Entonces, pero vamos, eso, que yo me iba enterando de cositas.
1: ¿Le preguntabas tú o le pillabas en renuncios igual y te contaba anécdotas?
0: Más que nada, solía hablar de estas cosas con sus hermanas cuando venían a casa,
1: vale,
0: que era muy típico.
1: ¿Y tú escuchabas? ¿Tú ponías la oreja?
0: Y yo ponía la oreja. Pero más que nada hablaban entre ellas igual, pues eso, un poquito en francés, para que no pillara ahí tampoco demasiado.
1: Vale.
0: Y
1: alguna cosa menos buena, porque tú decías que contaban un poco las cosas como más amables, más pues, positivas, pero alguna cosa que le escuchaste contar o que te haya contado directamente
0: pues,
1: negativa o no tan bonita.
0: Mi madre siempre decía que a pesar de que, porque desde luego lo que siempre decía era lo agradecidos que se sentían de cómo fueron tratados, de que, pues eso, del cariño que aquella familia les pudo dar, de que les daban de comer, que no les dejaron a la aventura, ¿no? No sé, era como el sentir todo, decía ella, mi madre siempre, como que nadie, que ni aun sabiendo que lo bien que habían sido tratados, que no deseaba nunca volver a pasar, ni que nadie volviera a pasar una situación similar. Porque era terrible. O sea, aun sabiendo que sobrevivieron de Bilbao a Avilés, que luego fueron bien tratados. O sea, que aun pudiendo ver cómo se habían desarrollado las cosas, que fueron tan duras.
1: Hombre, marchar de forma obligatoria de tu casa,
0: claro,
1: de tu entorno.
0: Dejando al padre, al
1: claro,
0: hermano, en el frente, que no sabes si les han matado.
1: Exactamente, esa incertidumbre, ¿no?
0: Sí, claro.
1: Que a posteriori, como nos ha contado Mikel, la valoración es... Bueno, las cosas fueron bien. No vamos a decir valoración positiva.
0: Eso es.
1: Porque la experiencia ya es traumática. Sí. O sea, cosas que la recuerdes, como también decía Mikel, pues con un poco de nostalgia, pero también sin olvidar las dificultades que... tu ama luego fuera súper innovadora con los pantalones aquí en Bilbao, pero claro, esto es una experiencia que no es para recomendar a nadie. Mucha gente, pues eso, se quedó allí, tuvo que sufrir luego una Segunda Guerra Mundial y el volver aquí también fue duro, o sea que no...
0: Empezar de cero, no tenían ni casa ni tenían nada.
2: Claro, estaban estigmatizados.
0: Está claro. ¿Eh?
1: Eso me interesa. ¿Por qué el estigma? ¿Por qué esa marca de niño niña de la guerra?
2: Pues bueno, eran los niños, las niñas de familias que eran de...
0: ¿Que eran rojas?
2: Del bando rojos, del bando perdedor. Y eso que no venían de... Yo he leído también, por ejemplo, los que se fueron a Rusia.

0: egipcia, que al cabo de los años hubo gente que volvió, pero que hubo, también estaba la época franquista, que se fue y volvió a Rusia otra vez, ¿eh? No todos,
1: Sí.
0: pero unos cuantos, porque eso es todavía peor, porque
1: Sí.
0: esos habían estado educados en la URSS, en la época de Stalin,
1: El
0: ¿no?
1: comunismo.
0: Está.
1: Claro.
0: Entonces eran, cuidado, que eran súper peligrosos. Vete a saber qué miran aquí o qué cuentan o
1: Claro,
0: dónde pasan.
1: ¿qué ideas han
0: Entonces,
1: traído, ¿no?
0: eso es,
1: Revolucionarias o...
0: eso es.
1: Claro.
0: Eso.
1: Sí, y amigas de mi abuela, por ejemplo, que habían sido maestras, que fueron a Francia, aquellas ya no volvieron a darles trabajo aquí al volver, porque no, eran rojas, no podían ya ejercer de maestras.
0: Mujer, maestra y roja, ¿no? Fíjate tú
1: Claro, lo
0: la de cosas
1: tenía
0: que te puede
1: todo.
0: meter en la cabeza. ¡Qué peligro! ¡Es un peligro!
1: Lo tenía todo.
0: Bueno, bonito, barato. La importancia de la mujer y la importancia de las maestras, ¿verdad?
1: Sí.
0: Que eso lo comentamos y me parece súper interesante de recalcar. Y la importancia de estas mujeres que se pusieron el mundo por montera y que ahí se fueron, sin ningún tipo de perspectiva de nada. Cogieron la maleta y se fueron para Asturias y de ahí pues siguieron hasta Francia.
1: Eso es.
0: ¿Tú cómo lo vives a día de hoy? Ese recuerdo que tienes de esas conversaciones, de esas anécdotas, ¿qué pozo te ha dejado? ¿O qué recuerdo tienes? ¿Cómo veías a tu ama cuando te contaba esas cosas o cuando la escuchabas conversar?
1: Pues ya te digo, cuando me hablaba a mí, me contaba lo bonito, lo divertido, pues eso, los chicos, los pantalones, el que fumaban, tal, las boinas. Cuando hablaban entre las hermanas, era, hoy cómo estaba la madre, pensando siempre, cómo el padre seguirá vivo y el hermano, o sea, con esa pena, con ese miedo. Es que era una mezcla de miedo y a la vez esperanza. Y cómo lo vivo, pues que no nos toque vivir nada así.
0: Y
1: Que
0: tampoco
1: desde
0: olvidarlo, ¿no? Y tener
1: eso,
0: oportunidad eso, sí,
1: de
0: sí.
1: recordar estos testimonios que son muy importantes.
0: Oye, yo lo que quería añadir es lo que habéis hablado de los idiomas, porque es una anécdota,
1: Sí.
0: pues que entre yo cada vez que hablaban, mi aita y mi tía, entre ellos, hablaban en inglés. En inglés siempre, siempre, siempre. O en una llamada de teléfono, siempre en inglés. Siempre, eso no se. No se les olvidó. Eso que mi
1: ¿Tú
0: padre
1: hablarás inglés también, Miquel, entonces?
0: sí, of course.
1: Pues claro, pues podemos hacer. Claro, es que habrá hecho
0: Pero,
1: una mezcla aquí de
0: no,
1: inglés, de
0: pero,
1: francés, de euskera.
0: y luego lo que sí hay que decir, por ejemplo, mi aita sintió mucho el haber perdido o sea, el no poder hablar en euskera, ¿eh? Siempre que tenía oportunidad me decía que sabía que iba a la Euskaltegui diciendo, aprovecha, aprovecha, Que eso es una pena que tuvo él,
1: De perder un poco esa
0: de
1: parte de
0: perder ya la
1: raíces.
0: parte del euskera, Y nada, pues
1: Ya están las siguientes generaciones
0: ahí
1: para
0: está.
1: retomarlo. Así que,
0: Bueno.
1: bueno, este testimonio, esta historia de María Jesús nos recuerda esa otra cara del exilio, quienes tuvieron que salir sin ningún tipo de red de apoyo y sobre todo recordar mujeres que cruzaban fronteras con sus hijos y con sus hijas de la mano, confiando en la solidaridad de personas desconocidas. En este caso, salió bien, pero en muchos casos que la historia fue distinta. Si os parece, después de escuchar estos testimonios maravillosos, seguimos aquí conversando, pero vamos a dar paso, por fin, a Nora, que tenemos muchas ganas de escucharla, porque es importante preguntarnos por qué tantas de estas historias se han mantenido en silencio durante décadas. ¿Por qué costó tanto hablar del exilio dentro de las familias? Lo comentábamos con nuestros invitados. ¿Y qué consecuencias tuvo ese silencio para quienes lo vivieron y para sus hijos y sus hijas? Para ayudarnos un poquito a comprenderlo, está con nosotros Nora San Sebastián, psicóloga experta en trauma y memoria. Nora, ongi etorri, ¿cómo estás?
2: Kaixo, eskerrik asko, pues muy contenta de estar aquí y de poder apoyar un poco desde mi mirada como psicóloga, pero bueno, también como otra generación más, ¿no? De un familiar que se vio obligado a ir al exilio. Muy contenta, la verdad.
1: Y es importante haber escuchado esos testimonios y bucear un poquito en lo que hay detrás, ¿verdad? Porque desde luego hemos hablado de que la situación, de que la experiencia es traumática, pero queremos conocer un poquito más qué piensas tú de cómo afectó eso tanto a esas personas como a las familias, a sus descendientes.
2: Sí, y bueno, valoro muchísimo poder escuchar estos testimonios y mientras escuchaba, claro, cuando hablamos de trauma, sí que es cierto que nos gusta mencionar que cuando recordamos una experiencia traumática, muchas veces con el trauma el pasado y el presente se funden, ¿no? Quedan fundidos. Estos hombres, estas mujeres eran unas niñas y eran unos niños cuando vivieron, pues hablamos de un arrancamiento forzoso de 30, ¿cuántos niños hablábamos, ¿no? Más de 30.000 niños. Cuando una persona sufre una experiencia traumática de este calibre, a la hora de hablar de ello, no solo viene la experiencia, sino viene el momento evolutivo donde nosotros atravesamos o vivimos esa experiencia, ¿no? Entonces, estos relatos están muy impregnados de esas niñas y de esos niños, ¿no? Es como si volvieran en esas versiones adultas que relataban lo que habían vivido, ¿no? Por ser niños no significa que no les doliera, que no les impactara, eso es una falsa creencia, ¿no? Los niños, incluso por ser más pequeños, por tener un sistema nervioso menos desarrollado, ¿no? El impacto es mayor, ¿no? Y ellos tienen sus propias estrategias de supervivencia, porque toda persona estamos orientados a sobrevivir y todo lo que hacemos tiene un sentido, ¿no? En ese momento el juego, por ejemplo, para los niños era una manera de poder estar procesando lo que estaba ocurriendo en ese momento, ¿no? Fue muy importante también las figuras que se mantuvieron en esos momentos a su lado, porque siendo niños dependes de alguien que te vaya a cuidar. En unos casos fueron la propia familia que pudieron migrar de manera forzosa manteniéndose juntos, en otros casos fueron hermanos mayores. Y en otros casos fueron figuras sustitutas, como pueden ser esas maestras, ¿no? Que cogieron el rol de cuidadoras y acompañaron a esos niños en una experiencia que estaba siendo traumática. Que sí que después de dar charlas luego reflexionaba, ¿no? Cuando hablamos de trauma no hablamos de enfermedad. O sea, el trauma no es una enfermedad, porque recuerdo una compañera que vino a vernos, ¿no? Y ella rescataba esto que traen los testimonios, que hablan de amor, hablan de esperanza, hablan de apoyo colectivo, ¿no? Que por supuesto que eso está ahí. Cuando hablamos de trauma son experiencias que superan tus recursos como persona para poder entenderlo, darle un sentido en ese momento y que te marcan. Te marcan en tu manera de entenderte a ti en el mundo, de entender al mundo como un lugar seguro, a de repente no. A dar explicación a las relaciones también que tenemos a nuestro lado, ¿no? Eso es el trauma, es algo que modifica tu manera de ser y de estar en relación y en el mundo.
1: Qué bien hablas, Nora.
2: Ay, es que ricas.
1: Te estoy escuchando. Sí, además, quiero decirte que convivimos con el trauma también por nuestros respectivos trabajos.
2: Claro.
1: Y ese desarraigo es lo que produce. Sí. No es una enfermedad física, aunque en algunos casos.
2: En algunos casos sí, son los. Luego realmente la resiliencia y la capacidad de supervivencia del ser humano es absolutamente impresionante. Y la capacidad de continuar teniendo la capacidad, ese poder de estar en relación, de volver a confiar en una persona después de lo que hemos vivido, ¿no? Es impresionante y realmente cuando hablamos ya de la enfermedad, un estrés postraumático es el mínimo. Es muy poco el porcentaje de personas que desarrollan una enfermedad como tal. La gente sobrevive, somos supervivientes, ¿no? Y esta generación lo hemos visto en ellos, en sus hijas, sus hijos y las nietas que seguimos aquí, ¿no? Son unos auténticos supervivientes.
1: La memoria es importante. Hay que recordar estas historias y es importante también ver lo que hay detrás de ella y cómo afectan y cómo se transmiten a través de generación. Hemos escuchado dos testimonios que no quieren olvidar lo que vivieron sus aitas y sus amas. Y yo creo que eso es importante, seguir transmitiéndolo, ¿no?
2: Claro, porque, bueno, por un lado el tema del silencio, ¿no? Que quien ha tenido o se le ha permitido y ha podido hablar es quien ha escrito la historia, ¿no? Y creo que todos estos relatos, que en ese momento fue el bando el franquista, ¿no? Hizo un relato social que no era justo. La historia verdadera y la historia justa quedó silenciada. Entonces, para mí es muy importante, pase el tiempo que pase, rescatarlo, porque estos relatos hacen paradigmas sociales, o sea, ayudan a construir nuevas maneras de estar en sociedad, de entender lo que es seguro y lo que es no, lo que es justo de lo que no, y empezar a hablar de culpables, de responsables y de víctimas y supervivientes, ¿no? Porque esta falta de relato o un relato falso construido por el franquismo también creo que es muy injusto porque, bueno, la culpa evidentemente no se la van a atribuir, ¿no? Entonces es bueno poder recordar quiénes son los culpables de que una generación haya sufrido de esta manera.
1: Y hay un término que me gusta mucho y que me parece muy potente, que es silencio transgeneracional.
2: Claro.
1: Que tiene mucho peso este término, porque se transmite.
2: Claro. Claro, porque bueno, el silencio era pura supervivencia, ¿no? Supongo que en ese momento hablar supondría bien la muerte, bien la cárcel, ¿no? Entonces estaba algo totalmente prohibido por lo amenazante que era. En esa generación esto se va transmitiendo, y esto lo voy a leer porque hay un autor que se llama Mario Salvador, que él, bueno, es experto en trauma transgeneracional, trata mucho esto, ¿no? Y él dice que el ser humano va delegando, proyectando y legando en otros, especialmente sus descendientes, las experiencias y el bagaje de su aprendizaje, tanto positivo como aquel orientado y atascado en las reacciones de supervivencia, que son estas reacciones que en el momento donde estamos en una experiencia traumática son necesarias porque nos ayudan a sobrevivir. El problema es que si esto se queda atascado y no se resuelve, se va proyectando, se va alargando y se va replicando, ¿no? Y se va heredando en otras generaciones. Voy a poner un ejemplo que es muy simple, igual es muy reducido, ¿no? Pero quizás esto se pueda traducir en próximas generaciones en bastantes dificultades para poder narrar los conflictos, poder hablar de cómo me siento, qué emociones que no son tan agradables, ¿no? Que son desagradables, me provoca una situación. Quizás eso se vaya quedando atascado en otras generaciones.
1: Lo que nos contaba Miquel y lo que nos contaba María Jesús de su aita, su ama, a la hora de transmitirles esas experiencias y de hacerlo de manera como muy puntual, poquito a poco, sesgada, o contar solo las cosas positivas, ¿qué lógica hay detrás de eso?
2: Claro, yo ahí fíjate que me venía a la mente que también cuando nos traen experiencias tan dolorosas, muchas veces también nos traen emociones que son muy complejas, ¿no? Como la culpa, como la vergüenza, la desesperanza, ¿no? También yo creo que es un acto de cuidado de alguna manera, porque también hay que saber recibir relatos, ¿no? Hay que saber mantener y hay que saber sostener este tipo de relatos. Muchas veces quizás en estos casos, al tratarse de sus hijas, de sus hijos, quizás era una herramienta, un mecanismo de protección, ¿no? De poder protegerlas de algo que para ellos les resultó tremendamente doloroso y que no les gustaría que ellos pudieran revivir a través de sus propios relatos, ¿no? En otros casos hablamos de vergüenza y culpa, ¿no? Incluso en otros colectivos o en otras situaciones, en la violencia machista, por ejemplo, ¿no? También no generar espacios comunitarios seguros que ayuden a generar relatos veraces, reales y justos, y provoca silencio. El silencio provoca aislamiento también, ¿no? Y que las víctimas al final se acaben atribuyendo la culpa de lo que ha ocurrido. Esto es tremendamente injusto, ¿no? Y muchas veces esa culpa, esa vergüenza no permite narrar lo que te ha ocurrido.
1: Aquí hemos estado hoy para romper el silencio y recordar también puede ser una bonita forma de sanar. Uh-huh. Así que me gustaría hacer una despedida con vosotras y contigo, Miquel, que nos habéis acompañado en este programa, porque hemos viajado a un pasado doloroso, pero necesario de recuperar. Hemos puesto voz a aquellas niñas, a aquellas mujeres que cruzaron fronteras físicas y emocionales con una maleta pequeña, pero con una historia enorme a cuestas. Les agradecemos a Pilar, a Miquel y a María Jesús por compartir su memoria. A Begoña, por tener mucha paciencia con nosotros y por su trabajo incansable como historiadora. Y a Nora, por ayudarnos a entender lo que ocurre cuando la historia se queda atrapada en el silencio. En estos tiempos en los que algunas heridas siguen abiertas, es más necesario que nunca construir una memoria colectiva que sea justa, inclusiva y reparadora. No nos olvidemos nunca que escuchar es también un acto político, y recordar también. Nos despedimos con una frase de Pilar que se nos ha quedado grabada. El amor amansa a las fieras, nos lo ha dicho antes Begoña, me parece una frase preciosa, haciendo referencia a cómo fueron cuidados por las hermanas de la caridad en Bélgica. Hay mucha fiera que amansar, mucho amor que dar y recibir, y me quiero despedir de vosotras, Begoña, Nora, pero sobre todo de Miquel, de María Jesús, que nos digáis unas últimas palabras para cerrar.
0: Nada, pues, bueno, primero es que ricasco, ¿eh? Arreagite a ti. Por recibirnos. Entonces, nada, no olvidar, ser proactivos y aplicar todo esto para, dentro de nuestro ámbito, arreglar este mundo un poco loquillo en el que vivimos. Y pensar que en todos los sitios hay buena gente. Yo me quedo con la buena gente. La mala, ya sé que la hay, pero de reojo, vigilarles

0: Y ala.
1: No le echamos cuentas.
0: Eso es, que se vayan por ahí.
2: María Jesús.
3: Pues lo primero eso, agradeceros el habernos dejado contar nuestros recuerdos, que lo dicho, que estas historias sirvan para que no se vuelvan a repetir y para que seamos también un poco empáticos con la gente que viene buscando aquí pues una vida un poco mejor que la que tienen en su tierra. Para nadie es fácil dejar a su familia detrás, cambiar de idioma, cambiar de casa, de país, de familias, encontrar, llegar aquí y no saben con quién se van a encontrar. Entonces, lo que yo sí pediría es que en la medida que podamos, todos pongamos nuestro granito de arena, seamos un poquito más comprensivos con las personas que quizás, bueno, quizás no, que tienen una cultura diferente a la nuestra y que aprendamos a respetarnos todos, ellos a nosotros y nosotros a ellos. Y yo creo que es la manera de avanzar y quitarnos de guerras que siempre está detrás el dinero y el poder.
0: Sí, totalmente de acuerdo.
3: Y muy agradecida por este ratito que nos habéis permitido contar nuestros recuerdos.
1: Nora, no digas que estás muy agradecida porque ya estamos todos súper agradecidos.
4: Bueno, yo la verdad es que me llevo también de hoy hablar de Aitite, porque fíjate que te vienen recuerdos, ¿no? Y le recuerdas a él, al final son personas que ya no están entre nosotros, pero sí siguen y la historia de Pilar, de Aitite, o sea, es su historia, pero es la de tantísimas personas y lo que no nombra no existe. Y no están tan lejos, ¿no? Yo soy su nieta, somos la tercera generación y tenemos que seguir hablando de sus historias, de ellas, de ellos y acompañarlos con relatos justos, ¿no? Y bueno, pues la verdad es que me llevo un sabor también como más a nivel personal, ¿no? En mi corazón, muy, muy importante hoy. Vaya, es que ricasco.
1: Begoña, nosotros sí que estamos súper agradecidos a que nos hayas brindado esta oportunidad de retomar este tema que nos encantó cuando te tuvimos aquí hablando de Memorias del Exilio. Sabes que sobre todo, especialmente nuestro amigo José Ángel está reclamando esa novela tuya, esa novela histórica. ¿Cómo podemos seguir tu trabajo? ¿Qué más cosas vienen en camino? ¿Para cuándo esa segunda parte de Memorias del Exilio? Cuéntanos.
5: Bueno, pues ya sabes, David, que la segunda parte es para cuando haya financiación.
1: Siempre. Pero esto es importante decirlo. Sí, es que esto es importante decirlo. Las cosas no se hacen solas, el trabajo claro. No se sostiene solo, la gente no nos sostenemos de solas, ni vivimos del aire, y es importante. Es importante. Es un trabajo ya haber traído este tema aquí, que hayas podido juntar a estas personas maravillosas, habernos reunidos aquí. Ha sido súper emocionante escucharos, de verdad. Nos conecta, creo que nos ha conectado a todos y a todas con...

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0: arañas de Marte. Hola, queridos seres arácnidos que habitáis al otro lado de las ondas. Aquí estamos una semana más con vosotros y vosotras. Bienvenidos de nuevo a la nave marciana.
1: Al espacio espacial.
0: Gente que no quiere viajar a Marte, pero viajamos a Marte a través de las ondas.
1: Claro, ¿no? Mucho mejor.
0: De las ondas marcianas.
1: Somos como Julio Verne, que no nunca se fue al centro de la Tierra, ni recorrió 20.000 leguas bajo el mar.
0: Las ondas marcianas y las ondas hercianas.
1: Eso es.
0: En fin, que tenemos un montón de temas que dejamos el otro día sin poner y que os los queremos, bueno, pues poner hoy. Vamos a empezar.
2: Entonces, siga 800 kilómetros por la autopista mediática.
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0: Estamos escuchando ni más ni menos que Astronomy Domini de Pink Floyd, de su The Paper at the Gates of Dawn, de 1967. Un tema ahí, el rollo psicodélico, temazo, rock.
1: De Syd Barrett.
0: Hablan de Júpiter, Saturno, Neptuno, la luna de Titán, Oberón.
1: O sea, bueno, pusieron a Peter Jenner, que era uno de sus managers, a hacer las voces que se oían al principio, ahí diciendo planetas. Plutón no fue descubierto hasta 1930, dice él a través del megáfono.
0: Fíjate, Plutón, el pobre, que lo mismo lo quitan que lo ponen de planeta.
1: Yo soy súper de Plutón.
0: Ya sabes que a Plutón lo degradan y luego lo vuelven a...
1: Ahora
0: lo vuelven a poner, una cosa como... En fin, ahí se veía que los Pink Floyd estaban, primero, emporrados y, segundo...
1: Spaceaus.
0: Con Syd Barrett ahí a la cabeza. Y segundo, pues hombre, estaban muy imbuidos en aquel espíritu de finales de los 60, ¿no? Donde todo el mundo hablaba de la carrera espacial y demás. Por cierto, el otro día hablábamos de la nave Orión, que es la que ha ido con la misión Artemis II. Que, por cierto, la gente se ha quedado con lo de Artemis II, pero la nave casi nadie se acuerda que se llama Orión.
1: O sea, ojo. Bueno, como pues la canción de Jethro Tull.
0: Claro, eso es.
1: Uh-huh. ¿No?
0: ¿De qué disco es ese? ¿Es del Stormwatch?
1: Sí, señor.
0: Creo que sí, ¿no? Sí, sí.
1: Sí, señor. Sí, señor.
0: Mira tú.
1: El tercer disco de la trilogía folk.
0: Me gusta esa portada.
1: Sí, yo la puse en mi carpeta de Cow.
0: Jo, fíjate. Madre mía.
1: Todavía la tengo, por cierto. Bueno, no, de Cow, ¿no?
0: Tienes la carpeta de Cow.
1: Sí. De Cow, tengo la de Cow, pero esta creo que es de la carrera ya, que la hice más mona.
0: Jo, ya me gustaría a mí recuperar aquellas que tenía con cosas de Athletic, del Juventud, de Marillion.
1: Yo creo que tengo todavía la carpeta. No, es que a lo mejor esa no. Pero creo que tenía una carpeta en la que Carlos, nuestro amigo Carlos, me dibujó con boli en una de las caras de, ¿sabes? El clasificador de las diferentes para meter las cosas, una polla enorme.
0: Ay, Carlos. Bueno, ¿sabes? En fin. Vamos a regresar. Bueno, me ha parecido fatal la banda sonora esta que la banda sonora, la playlist que han tenido los del Artemis 2. Bueno, es verdad que hay cosas chulas, ¿eh? Está Under Pressure.
1: No me lo he leído todavía, la verdad, pero me puedo imaginar que hay cosas súper extrañas, ¿no? Hay cosas así y además, en general, súper guay.
0: No sé. La canción que pusieron mucho es la de Young and Sick, la de Sleepy Head, que me parece un coñazo, pero bueno. Hombre, tienen cosas, ¿eh? Está también Working Class Heroes de Chilo Green, por ejemplo. O sea, tiene su rollito.
1: Ah, bueno.
0: Bueno, oye, un inciso. Música grabada en el espacio. Tenemos a su amigo Chris Hadfield, que ese tío, ese nombre nos tenemos que quedar con él, porque en realidad es un pionero. Ese ingeniero, músico y astronauta canadiense, ya retirado, por cierto, que cuando estaba en la Estación Espacial Internacional... Hizo dos cosas importantes. Una, en el 2013 grabó un vídeo haciendo una versión de Space Oddity, que es el primer vídeo grabado en el espacio, allí que se ve la Tierra y todo desde la...
1: Primer vídeo musical.
0: Vídeo musical. Y luego grabó 11 canciones que luego salieron en un disco que se llama Space Sessions, Songs from a Tin Can, salieron en el 2015. Vamos a escuchar una de esas canciones, que es una de las primeras canciones... Dentro de ese disco que se grabó en el espacio, Fit Up.

0: FitUp.
1: Ahí, con su balance van.
0: Como con referencias, ¿no? Los pies para arriba, o sea, todo es siempre en plan, que tiene el espacio.
1: Hombre,
0: es
1: he leído,
0: un disco temático.
1: He leído que, por ejemplo, el tema de grabar con la guitarra era todo un desafío.
0: Pero, vale, o sea, él sí que llevó la guitarra y con el
1: GarageBand. No, claro, estaba ahí con el rollo de
0: la batería y las cositas.
1: Vale, claro, pero vale. Cómo sujetar la guitarra era todo un desafío.
0: Que no se le subiera, ¿no?
1: Ahí con el GarageBand. Con su ordenadorcito y muy fan de Neil Young, ¿eh? Lo que he podido escuchar, porque he escuchado bastante del disco.
0: Que le plagia, quieres decir.
1: Ha habido más colaboraciones, ¿eh? de agencias espaciales, por ejemplo, Beyond the Sky de Seth Lakeman, que fue una colaboración para cuando se acabó la misión de la sonda Rosetta, no sé si te acuerdas de aquello.
0: Sí.
1: Pues hay una colaboración. Brian May hizo Floating in Heaven con las imágenes del telescopio James Webb. Que además Brian May, todos sabemos que es astrofísico, ¿no? Creo, además, o sea...
0: Sí.
1: Y
0: Brian May
1: vamos,
0: muy listo.
1: ¿Qué hacemos?
0: Y Rush también hicieron una canción en la que metieron sonidos del Space Shuttle, famoso, del Columbia.
1: Es que a Rush los hemos mentado mucho en los dos programas, pero los estamos mentando, pero no los hemos metido. Bueno, no pasa nada, que los metemos casi siempre, o sea que...
0: Sí.
1: Y déjate que no hemos encontrado una de Marillion, para meter.
0: Alguna habrá.
1: Pues estoy pensando
0: The Space,
1: la que cierra la maravillosa canción que cierra el Season's End.
0: Madre mía.
1: Pero bueno, os vamos a poner ahora mismo ese fantástico clásico de los Beatles que es Across the Universe.

0: ¿Y por qué lo ponemos?
1: ¿Por qué lo ponemos?
0: ¿Qué característica tiene? ¿Tú sabes qué característica tiene esta canción?
1: Bueno, al margen de que...
0: Sí, la aplicada, me refiero a aplicada al tema. Que
1: vale. No, cuéntame.
0: Pues esta canción fue lanzada a través de la red de antenas Deep Space Network por la NASA hacia, en dirección a la estrella polar.
1: Madre,
0: aprovechando
1: hacia la estrella polar.
0: El 40 aniversario de la grabación de la canción y el 50 aniversario de la NASA. Pekín pa' qué, pero lo han hecho.
1: Suena un poquito a Butat.
0: Sí, suena, vamos a hacer publicidad.
1: En dirección a la estrella polar, que debe de estar a tomar por culo un
0: pues
1: poco más.
0: Sí.
1: O sea, que seguro que no apuntas.
0: Pero
1: no apuntas bien.
0: Yoko no dice que es el comienzo de una nueva... Dijo, vamos, que era el comienzo de una nueva hora, de nueva era, y que así nos comunicaremos con miles de millones de planetas. Pero bueno, es Yoko Ono, tampoco vamos aquí a...
1: Yoko Ono...
0: Una canción que en realidad...
1: Pobre Yoko Ono.
0: No tenía mucho que ver con el tema, ¿eh? O sea, que era un rollo más así de problemas de Lennon con Cynthia, pero bueno. Y en la Luna hay un cráter que se llama Across the Universe, y que los astronautas del Apolo 15 le pusieron ese nombre, pues por la canción también. Por
1: qué
0: cierto,
1: bonito.
0: Así, al hablabas de Ra, se me está ocurriendo que no hemos dejado fuera también Satellite of Love de Lou Reed, Walking on the Moon.
1: Satellite of Love, Walking on the... Yo te las canto y ya quedan como...
0: que ya las hemos puesto
1: como
0: en
1: puestas.
0: Que bueno, que en realidad no van de eso, pero sí que pueden tener...
1: Usan el símil. Bueno, y yo me acabo, y yo me he acordado justo mientras me estaba comiendo un cacho queso con pan antes de entrar al programa, que nos hemos dejado Chase the Devil de Max Romeo, el mítico tema Dub del 76, en el que dice: te voy a enviar al espacio exterior a buscar una nueva raza.
0: Bueno, pero ahí lo vamos dejando, porque así pues ya se puede picotear.
1: Es como una lista.
0: Claro, otra,
1: es nuestra lista alternativa, la de los astronautas.
0: La playlist espacial. Vamos a poneros un clasicazo. Vamos a escuchar el Space Tracking de Deep Purple, de su Machine Head del 72.

0: Temazo, temazo.
1: Tremendus, tremendus.
0: Habla de es como si fuera el transporte de mercancías a través de la galaxia. Como si, fuera una road movie, ¿vale? Van
1: como
0: de
1: si Venus, fuera Alien.
0: Van a Marte,
1: bueno, un poco Alien, ¿no? Porque Alien era una especie de transporte de algo, ¿no?
0: Bueno, sí, sí, sí, claro. Efectivamente, la nave Nostromo era una nave de transporte, si no recuerdo mal, efectivamente. Sí, sí, sí.
1: También salían churretosos en Alien, así como en
0: Totalmente. Solaris. Totalmente, sí, sí, sí.
1: Algunos más que otros.
0: ¿A ti te gusta que salgan churretosos ahí?
1: A mí sí, que me le da un punto de realismo.
0: No hay super
1: Harry bien. Dean Stanton sale ahí con la barba y como de tres días siempre.
0: No hay súper bien peinados y tal, ¿no?
1: Sí, hombre.
0: Esta canción la han alargado hasta los 20, incluso 30 minutos tocada en directo. Creo que esto ya no... O sea, lo hacían cuando eran jóvenes, ¿eh?
1: Es excesivo. Ahora no les... Claro, ahora necesitan ir descansando a ratos, los que quedan. Porque es que estoy viendo...
0: Sí.
1: Que el bueno de John Lord distorsionaba el órgano y ya no,
0: no.
1: Ya no está con nosotros. Richie, en cambio, sí está. Lo que pasa es que no está con Deep Purple.
0: Ya, es todo como... En fin.
1: Pero en cambio, bueno, Ian Gillan sí que está todavía por ahí cantando.
0: ¿Qué te parece si vamos de clásico a clásico? Otro clasicazo, Black Sabbath. Y uno de mis temas favoritísimos del Paranoid del 70, que es Planet Caravan.

0: Me encanta esta canción. Ese qué rollo de además. Caravana, es como si fuera una caravana en paz que viaja por el espacio de una manera, pues eso,
1: muy... De planeta en planeta.
0: Muy placentera, muy romántica. Tony Iommi, que cambió su guitarra por una guitarra de jazz. Ozzy Osbourne, que le pasaron la voz por el... ¿Cómo se llama? Por el altavoz Leslie.
1: Por el Leslie, que tanto se usaba en aquella época.
0: Bill Ward tocando las congas. Fíjate.
1: El baterista Bill Ward dejó de lado su kit.
0: A mí esa es la que me remite mucho. Me remite mucho a en parte, al sonido Canterbury.
1: Curioso, ¿vale? ¿No?
0: Sí, no, pero es que hay un montón de canciones. Por ejemplo, estaba pensando en el Moon Madness, que es un disco, creo que hablamos de él en el primer programa, que también es un disco del que podríamos haber sacado canciones como Lunar Sea, por ejemplo. Uh-huh. En el que hay alguna canción que me conecta muchísimo con Planet Caravan. Por ejemplo, Spirit of the Water. Si queréis encontrarla por ahí, del Moon Madness de Camel, ya veréis cómo tiene cierta correlación. En fin. Ladies and gentlemen, we are floating in space.

0: Estamos aquí ahora hablando por encima de Ladies and Gentlemen, We Are Floating in Space, de los Spiritualized, del 97. Una pieza.
1: Yo tengo el CD con la píldora.
0: Y yo también, sí.
1: Bueno, pues tenemos.
0: Es como, ay, yo también. Y vamos a abrir, en principio tenemos pensado abrir una sección de abducciones. Pues no sé, porque sí, porque se nos habían ocurrido varias canciones. Abducción por reggaetón de la Pili, que yo creo que ya os la pusimos.
1: Imagínate.
0: Subterranean Homesick Alien de Radiohead de Loki Computer, incluso Spaceman de los Killers. Todas ellas, pues canciones que hablan un poco de la abducción, pero en el sentido de que, bueno, pues ya sabéis cómo son los grandes divos del rock.
1: Me siento diferente, nadie me entiende, etcétera.
0: Claro,
1: etcétera.
0: Claro. Un poquito
1: me siento
0: así.
1: Raro en este mundo.
0: Pero no, nos vamos a ir hacia otro lado. Que así ha seleccionado dos cosas bien interesantes. Vamos a empezar por los planetas, que ya sabéis que bueno, a ese no le gustan nada. A mí tampoco, pero bueno, a él todavía le gustan menos.
1: A mí me gustan menos.
0: Es ironía, ya sabéis que nos gustan mucho.
1: Y nos gusta la ironía también.
0: Porque somos viejunos.
1: Porque somos viejunos, nos gusta la ironía o los planetas.
0: Los planetas.
1: Las dos cosas.
0: Como dice Carlangas. ¿Cómo es la estrofa tan bonita esa?
1: No sé qué de pureta, no sé qué de los planetas.
0: No, es como yo te quiero igual. Aunque te gusten los planetas, como a todos los puretas, yo te quiero igual. Bueno, sigue.
1: Pues, los planetas. En el año 1994 o 1995, yo creo que en el 94, porque se acaban cada dos años hasta que cambiaron esa tendencia. Sacaron su primer disco de larga duración llamado Super 8. La primera canción de ese primer larga duración de Los Planetas se llamaba De Viaje y habla de que, bueno, ya ahora os lo cuenta Jota, si sois capaces de entenderle, pues ahí entenderéis cuál es la historia de esta maravillosa canción.

0: Porque nadie lo va a negar.
1: ¿Has visto el segundo premio? La peli de los planetas.
0: Yo no la he visto, tío, todavía.
1: Qué fuerte.
0: Y mira que ya ha pasado. ¿Cuánto ha pasado ya de esto?
1: Pues ya unos años.
0: ¿Dos años?
1: Ya pasó unos años. Sí,
0: no, dos años
1: ¿no? largos. Quizá tres.
0: Bueno, pero ya la veré. He tenido oportunidad de verla y he dejado
1: dicho,
0: pasarla.
1: Me has dicho, madre mía, ahora me voy a poner a ver esto. Pues está muy gracioso, sobre todo si has visto un poco a Florenia y a Jota, porque los imitan muy bien los actores. Es que los imitan casi que los interpretan, pero bueno.
0: Bueno, si son actores, los interpretan.
1: Sí, pero ya, claro, es la diferencia entre interpretar e imitar.
0: Sí,
1: entonces
0: entiendo,
1: es que realmente las voces, por ejemplo, es que se parecen mucho, sí.
0: Bueno, vamos a irnos también a Mallorca, ¿no? A los Antonia Font, otra de esas bandas que nos encantan.
1: ¡Hombre! ¡Qué buena idea!
0: Aunque creo que ya hicieron lo mejor.
1: Nunca hay que perder la esperanza ni bajar la guardia.
0: Bueno, y además te vas a un disco que todo él en sí mismo es casi como un concepto, ¿no?
1: Para mí todo empezó con él y yo creo que también para ti.
0: Sí,
1: es
0: sí, sí.
1: Con el que conocimos a Antonia Font. Tú conociste a Antonia Font y me los presentaste.
0: Totalmente,
1: realmente.
0: Efectivamente. Yo me acuerdo que me compré ese CD, porque se me lo compré el CD. Me pareció una pasada. O sea, me encantó el disco, me pareció...
1: Es que además el CD mola en sí mismo como objeto.
0: Sí, sí,
1: es ya una chulada.
0: Y la verdad es que me encantó. Y bueno, de ahí luego tú te zambulliste mucho más todavía que yo en Los Planetas, porque digamos que tú fuiste como hacia atrás
1: en
0: enseguida.
1: Antonia Font.
0: Y
1: en Los Planetas también.
0: Y yo esperé a seguir como para adelante y luego ya fui para atrás, pero maravilloso. ¿Y
1: pues
0: qué quieres?
1: Sí.
0: Porque entiendo que te has ido al disco del que yo estoy hablando, claro.
1: Un disco conceptual sobre el espacio exterior que, curiosamente, típico de Ian Michael Oliver, se llama Taxi, en lugar de otra cosa.
0: Ya,
1: un disco sobre eso, sobre un hombre que quiere montar una urbanización y un complejo de ocio en algún planeta. Obviamente tampoco están hablando del espacio, sino de su propia tierra y de la gentrificación, etcétera, etcétera. Si te parece, y sé que te parece, nos quedamos con El Astronauta Rimador.
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0: Qué temazo, tío. El sonido del astronauta animador. Que rime, que se caña.
1: Si fallan los motores. Gran tema, gran tema.
0: Bueno, vamos a irnos ahora con los Daft Punk con Random Access Memories 2013. Aquel discazo, si os acordáis, donde estaban Get Lucky, entre otras cosas. Y su tema Contact, que aparece, o sea, que se abre con, bueno, se casi abre, digamos, porque es un tema larguito y tal, ¿no? Con la voz de, ¿cómo se llamaba este? De Eugene Cernan, el astronauta del Apolo 17, el cual se supone que es uno de los primeros en hablar de un contacto espacial, ¿no? De haber visto un objeto no identificado, ¿no? Decía que vio un objeto brillante.
1: He visto un objeto.
0: Un objeto brillante y giratorio.
1: Pero desde el Apolo 17, o sea, iban en la misión y vieron un objeto brillante y giratorio.
0: Sí, es muy famoso. Eugene Cernan.
1: Qué casualidad.
0: Se ha dicho que, en fin, pues ya sabes, lo de siempre, ¿no?
1: Casualidad me parece, Eugene. Creo que te estabas echando el moco.
0: Tío, a mí, no sé. A ver, quiero decir, yo no digo que sea un ovni ni nada, pero mira que no se pueden ver cosas que son... Simplemente no sabes explicar porque en ese momento pues es un reflejo.
1: ¿Cómo es?
0: No sé qué, o es un...
1: ¿Qué número tiene el Apolo? 17.
0: ¿Qué número tiene él?
1: El Apolo. Este, el Apolo en el que iba era el 17,
0: Cernan,
1: la
0: el
1: misión.
0: El 17.
1: Pues, solo habían salido 17 veces, como mucho.
0: Pero no, bueno.
1: Y en 17 veces hacen un avistamiento. Eugene,

0: Que pobre Eugene, no sé por qué le pones... Pero que un avistamiento no significa que haya visto un ovni.
1: Eugene, no necesitaba...
0: Bueno, sí, ha visto un ovni.
1: No necesitabas decir que habías visto un ovni para hacerte famoso, porque ya eres más o menos famoso. Es verdad que el Apolo 17 a lo mejor ya la gente estaba aburrida ya de...
0: Pues sí. Un ovni es algo que no identificaba.
1: Un objeto, bueno, volante, no se llama ovni. No identifica.
0: Creo que le cambiaron el nombre, que ya no me acuerdo a qué le cambiaron.
1: Ella porque no, ya no será volante, porque no... ¿Y
0: ya no es objeto volador identificado, sino, no sé, tiene otro nombre. Eso lo tenemos que mirar, ¿eh?
1: Lo voy a mirar.
0: No me acuerdo ya. Mientras os cuento, mientras así lo mira, que ya sabes que somos de mirar estas cosas así chuscas, deciros que la percusión aquí de la canción de Contact tiene mucho que ver con el progresivo. Quería ser como un homenaje. Stefan Kegé dice que quería hacer un homenaje a todo el rock progresivo. Y toda la parte de sintetizador principal, pues es un homenaje total a Pink Floyd y a Camel. Así lo dicen también.
1: Con anda, qué guay. Creen.
0: Fíjate tú qué cosa usaron.
1: A Camel, ¿eh?
0: Sí, usaron sintetizadores analógicos. Además, no se metieron ahí con cosas antiguas para simular más un sonido de turbina espacial y así, ta, ta, ta. Es una cosa interesante. Y la base musical de Contact tiene un sample de Together, que es un tema de los propios Daft Punk.
1: Se auto
0: que hicieron con DJ Falcon unos años antes, entonces lo metieron ahí. No sé si has podido mirar ya lo del ovni o...
1: La verdad que sí.
0: ¿Y qué?
1: En inglés te voy a decir primero. En inglés se dice WAP. ¡WAP!
0: O sea, ya no se dice UFO tampoco, ¿no?
1: UFO no, es Unidentified Aerial Phenomenon.
0: Onda tú, mira tú.
1: WAP.
0: No sé si aporta mucho, pero bueno. ¿Y en castellano?
1: Y en castellano es funny.
0: ¿Funny?
1: ¡Qué funny!
0: ¿Y qué sería? ¿Sería?
1: Fenómeno aéreo no identificado.
0: ¡Funny!
1: O sea, en vez de objeto volante, fenómeno aéreo.
0: Yo te voy a decir una cosa, me parece un poco... Pero, no sé.
1: Molaba mucho más, mil veces mejor... OVNI.
0: A ver, han cambiado objeto por fenómeno, básicamente, ¿no?
1: Sí, como, es que no es un objeto, no sabemos lo que será.
0: Que lo mismo
1: y
0: es
1: no
0: un
1: es
0: fantasma.
1: Volante, no es volante, está en el aire, pero no es volante. No sabemos si vuela o flota.
0: Jo, qué cosa más así, ¿no? En fin, pues nos vamos a... Ya nos vamos a despedir. Vamos a meternos...
1: ¿Qué me dices? Ya está.
0: Sí, ya está. A lo tonto, ya está.
1: Madre mía, hemos ido a la velocidad de la luz.
0: Burlando, hemos llegado al final. Queremos despedirnos con un final rock and rollero jocoso, rápido, con los Presidents of the United States of America. Esa banda que a mí me gusta mucho. Tengo un par de discos de ellos. Nos vamos a ir a su Júpiter, de su disco Freaked Out and Small, del 2000. Que fue uno de los regresos de los Presidents, porque esta gente va y viene, se ha separado varias veces, han vuelto, en fin, yo creo que cuando se dan cuenta que no hacen nada por separado vuelven y así, ¿no? Y bueno, es un disco que marca también un cambio en cuanto a la instrumentación, porque siempre usaban el, ¿cómo se llama?, el basitar y el git bass, o sea, utilizaban, ¿sabes?, los instrumentos con menos cuerdas y tal. Y aquí vuelven a las, bueno, al bajo estándar, a la guitarra normal y tal. Y Júpiter se llama, bueno, cuentan que es como un viaje, ¿no?, para llegar a Júpiter. Es como si se fueran de vacaciones a Júpiter. De hecho, es como... Es un rollo como muy americano también, ¿eh? Porque es el rollo, oh, Júpiter, qué ganas tengo de volverte a ver y tal. Es como... Entonces, en el viaje tienen que pasar por lugares, como dicen ellos, smelly and loud. Ruidosos y malolientes, ¿no? Que es un poco como ese viaje espacial hasta que llegan a... Quieren llegar a Júpiter.
1: Es un poco taxi, entonces, también.
0: Es un poco ese rollo, sí. Además, estos también son graciosos. En fin, pues con esto acabamos, Asier.
1: Pues genial, pues muy bien. Ha sido... Bueno, me siento más aireado ahora, más...
0: Más ingrávido.
1: Más ingrávido y poco... Más fenómeno también y menos identificado. O sea, es un poco todo.
0: Pues nada, vamos a ver... Vamos a cerrar aquí este programa. Nos vamos a ver si vamos a algún funny por ahí cuando estemos por el campo.
1: Oh, he visto un funny.
0: He visto un
1: Eugene,
0: funny.
1: Eugene.
0: Llamas a la policía. Policía, he visto un funny.
1: He visto un funny.
0: No te van a hacer caso.
1: Se lo decía a los municipales del pueblo. Que en antes fin. No nos han dejado pasar por la calle.
0: Bueno, funny, saludos.
1: Que sois unos funnies.
0: Saludos, amigos, amigas. 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A los de la Aragoita más aspirratía. Y a todos los que tenéis a bien escucharnos por cualquier método tecnológico, os lo agradecemos muchísimo. Es que ricasco, agur.
1: Jota, si nos estás escuchando, eres muy grande. Agur.

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0: levantar esta república, ya lo sabéis, hacen falta dos cosas. Que nos ayudéis entre todos y todas como productores en carnecruda.es.
1: Y una guillotina contra reyes y emperadores. Ayer vino aquí a ponerla en directo el mismísimo Miguel Reyán.
0: ¿Va usted a poner la guillotina en la Puerta del Sol?
2: Pues sí, señor, la guillotina. No voy a seguir toda mi vida escribiendo panfletos y despoticando contra los borbones. Sí, señor, la guillotina. La reina, zas, guillotina. Los chulos de la reina, zas, guillotina. Los chulos del rey, zas, guillotina. Los ministros, zas, guillotina. Los obispos que los rodean, guillotina, guillotina, guillotina, guillotina. Todo guillotinado. Sí, señor, la guillotina.
0: ¿Ha terminado usted?
2: Sí, señor.
0: Vamos a comer.
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0: Cuando despertamos de las vacaciones, el dinosaurio Donald Trump aún estaba ahí. De hecho, estaba junto a un conejo de Pascua gigante de peluche delante de un montón de niños hablando de guerra y de Irán, al que ha amenazado con aniquilar en un solo día. Nos hemos habituado a vivir en esta tragicomedia del absurdo en la que el destino del mundo está en manos de un bufón que se cree rey. Reinan la idiotez y la ignorancia de un necio que no hace más que encender fuegos que no es capaz de apagar porque no sabe ni dónde ni con quién se mete. Quiere cambiar el régimen chavista y el régimen sigue. Quiere Groenlandia y Groenlandia le dice que se peine esa cabeza de tortilla. Irán iba a ser literalmente una excursioncita y ahora no sabe cómo acabarla. Cómo acabar la guerra porque no sabe ni colocar Irán en el mapa y porque no entiende que los iraníes, antes que acabar con el régimen, se defenderán de un ataque exterior que está matando a civiles, empezando por 180 niños. Ni entiende que para la dictadura de los ayatolás es una victoria resistir como régimen y tener a Trump contra las cuerdas. El presidente yanqui está tan desesperado que escribió en su red social: abrid el puto estrecho, locos cabrones, o os voy a convertir en un infierno. Ese es el nivel. Nos hemos habituado a que el matón del barrio gobierne la primera potencia mundial, pero lo seguirá siendo por poco tiempo. China no tiene más que esperar a que termine de hundir el imperio americano. Trump es sin duda el símbolo de su decadencia absoluta. Hay una razón por la que creo que veremos antes su caída, la caída de Trump, que la caída del mundo en el abismo. No es Hitler o Mussolini a los que imita como un fantoche. Es el fantoche que Chaplin creó en El Gran Dictador. Un patán jugando con el mundo como si fuera una pelota hinchable. Es peligroso. Es nocivo, sin duda, pero a diferencia de sus modelos fascista y nazi, Trump no tiene foco, no es capaz de centrarse en nada, se distrae con una mosca, puede amenazar con aniquilar a Irán y saltar a hablar del nuevo salón de baile de la Casa Blanca, que es lo único que realmente le importa. Por eso abandona todo lo que inicia. No dudo de que tendremos que atravesar esta era de oscuridad, el triunfo de la mezquindad y de la estupidez, en la que aún veremos cosas que no creeríamos. Pero creo que serán como esos 40 minutos de desconexión de los astronautas mientras cruzaban la cara oculta de la Luna viendo cosas alucinantes. Ese viaje es el triunfo de lo contrario, de la inteligencia y de la curiosidad humanas. Como dijo al recuperar la conexión la única mujer tripulante, aunque vayamos lejos o estemos en la cara oculta, al final elegimos la Tierra, nos elegimos unos a otros. Sé que es difícil verlo ahora, pero yo veo a un bufón dando patadas a una bola del mundo hinchable que se le escapa de las manos. A todos nos vendrían bien esos 40 minutos de desconexión del mundo que han tenido los astronautas para verlo, para vernos y para ver lo que importa. Estoy seguro de que la mayoría nos elegiríamos unos a otros. Elegiríamos la Tierra. Y ya lo dice esta canción, y se lo decimos a Trump y a sus satélites lunáticos. No puedes ganar siempre, alguna vez tienes que perder. Los estadounidenses Black Keys están de vuelta, a punto de sacar nuevo disco en el que vuelven a sus raíces más crudas, con lo que ahí ganamos todos. Esto es You Got to Lose.

0: Nietzsche se llamará este nuevo disco del dúo formado por Dan Auerbach y Patrick Carney, que sale el 1 de mayo. En septiembre están en España, país del que hablamos ahora, porque no siempre vamos a perder. Alguna vez tenemos que ganar. Y hoy recibimos al ministro de Derechos Sociales, Consumo y Agenda 2030, Pablo Bustinduy, para hablar del decreto de vivienda y de otros efectos de la guerra, de las medidas de su ministerio, del futuro de la izquierda en España y de otros asuntos. Empezamos por lo primero.
1: Vivienda, vivienda y vivienda. Quiero animar a todos los inquilinos e inquilinas de este país a los que les venza el contrato en el año 26 y en el año 27 a que soliciten la prórroga de sus contratos de alquiler. Está en vigor y basta con solicitarlo. Que lo hagan. Esta batalla la vamos a ganar y vamos a negociar con todos los grupos parlamentarios para conseguir un único objetivo, que es proteger a 3 millones de personas que hoy en día se ven amenazados con ser expulsados de sus casas.
2: Como explicaba Bustinduy el pasado marzo, todos los inquilinos e inquilinas cuyos contratos venzan este 2026 y 2027 pueden pedir una prórroga de 2 años para que sus contratos no se modifiquen y suban solo un máximo del 2% anual, porque el decreto ley de la vivienda contra la crisis por la guerra de Irán ya está en vigor.
0: Puede que decaiga a finales de abril si no sale aprobado en el Parlamento, pero mientras es efectivo. Sumar, que bloqueó un Consejo de Ministros para forzar al PSOE a apoyar el decreto, busca ahora apoyos para que se ratifique en el Congreso una medida que blinda 1 millón de contratos de arrendamiento y afecta a más de 2 millones de inquilinos e inquilinas. Pablo Bustinduy, crudos días, bienvenido.
1: Buenos días, ¿qué tal?
0: Hay juristas que piensan que si el decreto decae, las prórrogas también. ¿Están seguros de que la prórroga se mantendrá?
1: Estamos seguros, pero es que además yo impugno la premisa. Ha sucedido como por arte de magia. Que se ha instalado en el debate público de cómo no se va a convalidar el decreto ley, entonces ¿qué va a pasar después? Inseguridad jurídica, etcétera. Bueno, pues estamos en el momento de pelearlo. Y si la gente se organiza, si inquilinos e inquilinas solicitan las prórrogas, si se da la movilización suficiente, si tenemos la fuerza social para hacer que sea imposible votar en contra de este decreto ley, lo vamos a ganar. Porque votar en contra de este decreto ley es votar para que a 2,6 millones de personas les suban el alquiler un 40, un 50, un 60%, les echen de sus casas, de sus barrios, de sus ciudades. Por lo tanto, no estamos en... Yo impugno la premisa, no la compro. Vamos a pelearlo y lo vamos a ganar. Ha costado un huevo llegar hasta aquí. Lo que queda por delante no es fácil, pero es que estoy convencido de que lo vamos a ganar.
0: Sí, pero también hay que ponerse en la situación que eso no fuera así. Que no se aprobase. Si decae, lo digo para los inquilinos e inquilinas que tendrán esa inseguridad, ¿podría decaer también la prórroga?
1: Todas las prórrogas de los contratos que se hayan solicitado de aquí hasta la votación de la convalidación van a ser plenamente vinculantes y están aseguradas. Esta es la interpretación que se ha hecho desde CAES, que han hecho catedráticos de Derecho Constitucional, que ha hecho comisiones obreras, que hacemos nosotros también. Es decir, es meridiano un decreto ley que está en vigor, esta medida está en vigor y sus efectos no se derogan. No se derogan, aunque no fuera convalidado. Pero ya digo, es que estamos en la fase previa. Es que hay que pelear para que salga convalidado y salga adelante.
0: Bueno, usted, de hecho, pide cambiar la pregunta. ¿Por qué algún grupo parlamentario votaría en contra de proteger a más de 2,6 millones de personas? Y le hago esa pregunta. ¿Por qué? ¿Y por qué el PSOE, de hecho, estaba en contra de proteger a esos 2,6 millones de personas?
1: Pero es que, además, entre esos 2,6 millones de personas... ¿Qué pasa? ¿Que son todos votantes de izquierdas? Pues evidentemente no. Y de hecho han salido datos demoscópicos ya que dicen que hasta un tercio de los votantes de la derecha y de la ultraderecha, así a priori, a la pregunta en frío de si les parece una buena medida o no, la apoyan. Y cuanta más pedagogía hagamos y más expliquemos cuál es la medida y qué hace, porque lo que hace la medida es garantizarles 2 años más sin subidas de los alquileres a los inquilinos e inquilinas, y a los propietarios es que siguen percibiendo sus rentas, religiosamente. Siguen percibiendo los ingresos por alquiler, que ya están en unos niveles altísimos. Con lo cual, es una medida que no perjudica a nadie, en realidad, salvo...
0: ¿Y entonces por qué el PSOE no la quería aprobar? ¿Qué pedagogía tuvieron que hacer para que la aprobaran?
1: Pues esa pregunta se la tendrás que hacer al PSOE, yo lo que te puedo decir...
0: Estaban ustedes allí, de hecho, les hicieron parar, o sea, no entrar en un Consejo de Ministros durante 2 horas... para que finalmente la aprobaran. ¿Qué les dijeron?
1: Pues que eso sucedió al final. Es que hace más de 6 meses que formalmente presentamos esta medida y que la hemos estado peleando por tierra, mar y aire y ha costado muchísimo, muchísimo. Pero ahí está. Está en vigor. Es ley y la gente puede acogerse a ella. Y así se hace política.
0: No me ha contestado que qué le dijeron a los socialistas para que les convenciera.
1: Yo he hecho toda la pedagogía de la que he sido capaz para explicar por qué es una buena medida y por qué es necesaria y está en vigor. Y ha costado muchísimo porque hay muchas resistencias a todo lo que implica intervenir políticamente un mercado de la vivienda que hoy por hoy se ha convertido en el principal mecanismo de acumulación de riqueza en España y el principal factor de diferenciación de clase social Entonces hay intereses muy poderosos, evidentemente. Y nosotros pues estamos defendiendo pues a la clase inquilina, por así decirlo. ¿Y, claro,
0: ¿y el PSOE está defendiendo a la clase propietaria?
1: Pues ahora mismo, como hay un decreto ley que está en vigor y que ha sido aprobado, el gobierno entero está defendiendo una medida que es necesaria, que es justa y que además va a salir adelante.
0: Que no me conteste usted a la pregunta. O sea, yo
1: pero
0: la verdad...
1: es que yo siempre digo que las cosas se miden en sus efectos. Es ley y ahí está. Y todo el mundo sabe qué posición ha defendido cada quien y todo el mundo se imagina lo que ha costado llegar hasta aquí. Pues bueno, pues lo que hay que hacer es seguir avanzando. Lo que hay que hacer es seguir empujando porque cada victoria hace que el siguiente paso pues esté un poquito más cerca.
0: Ahí me ha contestado un poquito más.
2: Pero bueno, no, fue una negociación que desde luego causó efecto. Se habló mucho de esa negociación que retrasó el Consejo de Ministros. ¿No deberían ustedes haberse plantado antes, no solo con esto, sino con una ley de vivienda mejor o con el fin efectivo del comercio de armas con Israel, por poner dos ejemplos?
1: Pues evidentemente, cada una de las cosas que se ha ido haciendo tiene una intrahistoria y todas han costado mucho. Y España, por citar el último caso que has tratado, que has mencionado, ¿no? Es el único país europeo que ha aprobado una ley de embargo de armas y costó muchísimo. El reconocimiento de Palestina, pues fíjate, la primera iniciativa que yo registré en el Congreso de los Diputados como diputado de Podemos en el año 15 uh-huh. era para el reconocimiento del Estado de Palestina. Hemos tardado 10 años, pero ahí está, reconocido. Tenemos una ley de embargo, tenemos la prórroga de alquileres, tenemos la ampliación de los permisos de conciliación, tenemos la subida del SMI, tenemos la reforma laboral que ha producido 22 millones de afiliados. Son pasitos, cada uno cuesta, claro, cada uno cuesta y nos gustaría ir muchísimo más lejos, y evidentemente, pero no hay que hacerlo de menos, ¿eh? No hay que hacer de menos, sobre todo cuando uno mira alrededor el momento que estamos viviendo, cómo está el mundo, y aquí en España, pues a mucha honra, somos una excepción a gran parte de las cosas que estamos viendo, y no solo no retrocedemos, sino que humildemente pues seguimos avanzando y seguimos peleando las causas que por las que estamos en el gobierno.
2: Aunque claro, algunos puedan desesperar porque volviendo a la vivienda, que se lleva ya mucho tiempo empeorando la situación, su ministerio escribió a 13 grandes tenedores que acumulan más de 100.000 viviendas para advertirle de que tenían que prorrogar. Tenemos varias preguntas sobre esto. ¿Por qué hay que avisarle a ellos y no a todos? ¿Y habría que limitar la cantidad de pisos que tiene una empresa, un fondo o un banco?
1: Pues mira, lo primero, la notificación que enviamos tiene dos funciones. La primera es de pura eficacia por el volumen de pisos en alquiler que gestionan estas 13 sociedades privadas, grandes inmobiliarias y grandes fondos. Pues es fundamental, claro, porque además son quienes más presión pueden hacer o más intimidación pueden hacer para que los inquilinos no soliciten la prórroga. Queríamos dirigirnos específicamente para que tengan clarísima la interpretación de la norma y que prórroga que se solicita, prórroga que se aplica uh-huh. automáticamente. Y lo segundo, pues es un valor simbólico, porque, claro, uno de los argumentos que intenta utilizar la derecha siempre es esta idea de que la propiedad de la vivienda en España pues consiste en jubilados, pequeños propietarios que complementan sus ingresos con el piso que tienen en alquiler. Bueno, pues del parque de vivienda en alquiler que hay en España, un poco menos de 4 millones de viviendas, 1 millón está en manos de personas físicas o jurídicas que tienen 5 o más propiedades. Y el proceso de acumulación va en aumento a gran velocidad. Queríamos también mandar una señal pública para evidenciar que esto es una realidad y que detrás de la espiral alcista de los precios de la vivienda, hay un entramado de grandes fondos de sí. inversión que se están lucrando de manera obscena a costa de las condiciones de vida de las clases trabajadoras.
0: ¿Y contra esa realidad se puede hacer algo? ¿Se podría limitar el número de pisos que tengan unas manos?
1: Hombre, por supuesto, hay dos cosas, que las medidas que presentamos hace 6 meses, la prórroga era la medida cero, digamos, porque lo que hace es proteger a los inquilinos para que no les echen de sus casas, es un primer paso, pero a continuación hay dos cosas que hay que hacer, evidentemente. Una es neutralizar esta dinámica de acumulación, y eso se hace por vía fiscal, con un impuesto disuasorio, y se puede discutir. Nosotros planteábamos que fuera a partir de la cuarta vivienda, un impuesto que fuera completamente disuasorio, es decir, que te rente más venderla que seguir acumulando vivienda. Pues se puede discutir si es la tercera, la cuarta o la quinta, pero eso evidentemente hay que hacerlo. Y lo segundo, para neutralizar esa lógica, es prohibir la compra especulativa en las zonas tensionadas.
0: ¿Y eso cómo se hace?
1: Bueno, pues se hace regulando de tal manera que en una zona tensionada tú solo puedas comprar una vivienda nueva si es para residir en ella o para ponerla en alquiler a el precio asequible que marca los índices de la ley de vivienda. Y si no, pues mire usted, invierta en bolsa, invierta en una empresa, abra un negocio, haga lo que le dé la gana, pero deje usted de fomentar esta acumulación estéril de vivienda, que es que además, más allá de ser un drama para quien no puede acceder a una vivienda, es un problema económico para España, porque es una inversión improductiva, que no genera empleo, que no genera valor añadido, que no genera crecimiento. Lo único que hace es extraer riqueza de la economía para convertirla en beneficio privado, en renta, de una clase que además es internacional, porque estos fondos son internacionales, que se lucra, obtiene un rendimiento muchísimo más alto que si invirtiera en algo que se tradujera en puestos de trabajo, en crecimiento económico o en desarrollo social y productivo, ¿no?
0: En esa misma línea, aunque el decreto se mantenga, aunque consiga la aprobación...
1: Que se va a producir y se va a mantener.
0: Que esperamos, eso no afecta al mercado de precios del alquiler. ¿Ustedes, el gobierno, no pueden hacer algo para topar esos precios?
1: Sí que afecta, porque la prórroga, tú lo que estás es manteniendo 1,6 millones de contratos en las condiciones que tenían hace 5 años, con lo cual, en primer lugar, estás impidiendo que ese 1,5 millones de pisos salgan al mercado a los precios actuales, con lo cual estás neutralizando la espiral alcista, pero además estás impidiendo que esos pisos se conviertan en pisos turísticos o que esos contratos se conviertan en contratos fraudulentos de temporada o de habitaciones, por ejemplo.
0: La Vanguardia tenía ayer una portada que decía que pasaba lo contrario, que esto genera tanta incertidumbre que no salen nuevos pisos, con lo cual los precios pueden tensionarse.
1: Es que esto... Es digno de ver y de seguir cómo desde que se aprobó esta medida hay una campaña organizada del miedo, porque luego hay que ver las fuentes que se citan en cada una de estas piezas, ¿no? Que, casualidad, siempre son o fondos de inversión, o grandes inmobiliarias, o gestores, o grandes patrimonios, o gente que está contribuyendo a esa campaña que lo que busca es crear, esta es la palabra, inseguridad jurídica, ¿no? Menuda inseguridad jurídica, se van a colapsar los tribunales. Se colapsarán los tribunales si estos actores que acumulan cientos de miles de viviendas intentan impugnar sus efectos, digo yo. Pero es que además la mejor manera de que no haya inseguridad jurídica es ganar la votación, que sea ley consolidada y punto, y se acabó.
0: Y volviendo a la pregunta, ¿el gobierno puede topar los precios de la vivienda en todo el Estado español?
1: Pues con la ley de vivienda actual, no, porque es una competencia de las comunidades autónomas, que son quienes tienen que declarar las zonas tensionadas.
0: ¿Podrían hacerlo, dado que es esta la legislatura de la vivienda, según dijo el propio Pedro Sánchez, y le queda un año a la legislatura?
1: Pues con las mayorías parlamentarias actuales, parece complicado que se pudiera conseguir una ley de vivienda mejor que la que se consiguió la legislatura pasada, con una correlación de fuerzas bastante más favorable. La pregunta es qué podemos hacer, porque claro... Ha habido una postura predominante quizá en el gobierno hasta ahora que ha consistido en, bueno, pues esto hay que echar la culpa, hay que señalar a los responsables. Ayuso, Moreno Bonilla, que se niegan, ¿no? ¿No? A Amazon en su día, que se niegan a aplicar la ley de vivienda cuando tienen la herramienta para poder topar los alquileres. Que además funciona, porque las cifras, con los problemas que hay con el alquiler de temporada, el fraude, etcétera, pero en Barcelona, en Pamplona, en Galicia, donde se está aplicando, en el País Vasco, los precios se han congelado o bajan. Pero claro, echarle ante el problema de la vivienda, sencillamente decir esto es culpa del PP, pues no funciona. Por eso la prórroga es una manera de intervenir también y de topar los precios de la forma más sencilla posible, que es decir, bueno, pues los alquileres no van a subir de los niveles que tenían hace 5 años, porque la revalorización de esos alquileres, si no a precio de mercado, ya digo, en ciudades como Málaga, como Valencia, como Madrid, podría ser del 70%. Y detrás de eso lo que hay es pues gente que se tiene que ir de su casa, que si los niños van al colegio en el barrio, a ver cómo lo resuelves, parejas que no se separan porque no pueden afrontar 2 alquileres, gente que tiene que volverse a casa de sus padres. Entonces, de eso es lo que estamos hablando. Entonces, esta es una manera que está en vigor de impedir que los precios sigan subiendo.
0: Por cierto, con la ley en vigor, deberían ustedes hacer algo con los... alquileres de temporada, porque es el subterfugio que están encontrando todos los especuladores, incluidos desde el pequeño al grande, para subir los precios.
1: Claro, pero esto hay una ley en el Congreso de los Diputados que ya ha finalizado la fase de ponencia en la comisión, es decir, que está lista y que hay que llevar a votar y que, bueno, pues depende de que la voluntad política de los grupos decidan llevarla ya para votarla. Algo que tiene que suceder ya, porque los alquileres de temporada se están usando de manera fraudulenta. Y además... temporada y habitaciones son 2 mecanismos que se han inventado para sortear la ley y que son aquellos que más están afectando precisamente a las clases trabajadoras y a quienes están en una posición más vulnerable. Está en el Congreso y hay que hacerlo ya.
2: Aquí hemos contado infinidad de veces los despropósitos del mercado del alquiler.
3: Impagos de renta y suministros.
4: Retrasos en el cobro de las rentas.
5: Llamadas a cualquier hora.
2: No solo los anuncios de alquileres de larga estancia con contrato de temporada, un máximo de 11 meses, sino todo tipo de vulneraciones de la ley. Por ejemplo, inmobiliarias que presumen de no cobrar mes de agencia al inquilino, algo que es ilegal y por eso no pueden cobrarla, pero que obligan a pagar gastos de agencia encubiertos. Y queremos que escuchar un ejemplo de una de nuestras favoritas, que es la Agencia Negociadora del Alquiler, que hemos encontrado este anuncio esta misma mañana, 795 euros, 30 metros en un segundo interior en el centro de Madrid, una verdadera ganga.
5: La agencia negociadora del alquiler no cobra a los inquilinos honorarios de intermediación por la búsqueda de viviendas ni por la formalización de los contratos.
6: La agencia negociadora del alquiler también puede encargarse de prestar a los inquilinos una serie de servicios de administración del alquiler con el fin de que las viviendas se entreguen en las mejores condiciones posibles, como limpieza, servicio de manitas y reparaciones, cambios en titularidad de suministros, asistencia legal en materia civil, fibra, alarma.
5: El coste de los honorarios por la prestación de los citados servicios es de 739 euros más IVA, que se deben abonar por anticipado el día de la firma del arrendamiento.
2: Así que no te cobran la comisión de agencia, pero sí un servicio que no ha pedido el inquilino y que casualmente equivale a una mensualidad. Su cartera ya multó a Alquiler Seguro con 3,6 millones de euros por este tipo de práctica, una inmobiliaria contra la que, por cierto, hoy mismo anuncian una huelga de alquileres desde el Sindicato de Inquilinos de Madrid. ¿Qué va a pasar con esta multa y con el resto? Porque ¿cómo es posible que sigamos encontrando estos anuncios?
1: Pues hay no uno, sino dos expedientes en curso que ha abierto el Ministerio por estas prácticas. Sobre los expedientes en curso, yo tengo la obligación legal de mantener la reserva, pero en términos generales, lo he dicho desde el principio, es que claro, ¿esto que habéis puesto qué es? O sea, se están jactando de cumplir la ley, en principio. No hacemos una cosa que es ilegal. Hombre, pues muchas gracias. Pero sí hacemos otra que...
2: es ilegal.
1: Bueno, pues desde luego, yo lo dije desde el primer momento. Y en su momento he de decir que me miraban o incluso me expresaban, ¿no? Tú no sabes dónde te estás metiendo. Pasó con los pisos turísticos, por ejemplo, ¿no? 64 millones de euros. Está firme ya. Airbnb. Además, tenemos una sentencia por el recurso que un pronunciamiento judicial sobre el recurso que presentó Airbnb, que nos ha vuelto a dar la razón, ¿no? 64 millones de euros por prácticas de publicidad ilícita de pisos turísticos sin licencia. Y en este ámbito dijimos lo mismo.
2: ¿Pero eso le sirve, le hace algún efecto a esta empresa multinacional, millonaria?
1: Hombre, 64 millones de euros o 107 millones de euros que pagó Ryanair por la multa que le impusimos son multas de un volumen que no habían sucedido nunca en España. Y luego hay una cuestión que, más allá de la empresa individual concernida por este tipo de prácticas ilícitas y las sanciones que se imponen, hay un elemento disciplinador del mercado, porque lo primero es neutralizar esa cultura de la ley de la selva del todo vale. De la ley dice una cosa, pero nosotros vamos a encontrar la manera de seguir forrándonos con esto. Bueno, pues con toda humildad y modestia desde el Ministerio de Consumo, con las competencias que tenemos, que son las que son, pero estamos intentando hacer una labor también de decir, oiga, no, es que no va a calar ese mensaje de que las multinacionales hacen lo que les da la gana y extraen beneficios obscenos a costa de los derechos de los consumidores en España.
2: Desde luego llamativo que sea su ministerio el que tiene que perseguir a esas empresas que especulan y gentrifican. ¿Está usted haciendo más por la vivienda que la ministra de Vivienda?
1: Yo estoy haciendo todo lo que puedo, todo lo que puedo.
2: ¿Y la ministra?
1: Pues la ministra es la responsable de desarrollar una política coherente a medio plazo que está, pues que tiene que pasar por la construcción de vivienda pública y por blindar el parque público de vivienda, porque esa es la madre del cordero, esa es la estructura.
7: ¿Y lo está haciendo?
1: Sí, claro, hombre, la creación de Casa 47 y digamos toda la política de construcción de vivienda pública es el nudo gordiano para cambiar la lógica del mercado de vivienda en España. Lo que pasa es que esas, claro, son políticas de medio o largo plazo. Y la crisis de vivienda es tan formidable para las clases trabajadoras que requiere de una intervención directa. Yo puedo hablar de lo que hago yo, que ha sido desde el principio decir, con las competencias que tenemos, ¿cómo podemos

0: intervenir de manera inmediata para aliviar el coste que supone para la gente trabajadora el problema de la vivienda, que digo, que no es una tormenta, no es una crisis meteorológica, es que hay gente que se está forrando con esto.
1: Y es estructural. Pablo, ¿qué va a pasar con esa multa a Alquiler Seguro de 3,6 millones?
0: Pues cuando finalice el expediente, pues se anunciará.
1: ¿Cuándo se finaliza eso?
0: Pues muy pronto, espero.
1: Bueno, hablemos de la ley de dependencia, que también es responsabilidad de su ministerio. En España hay cerca de 150.000 personas en lista de espera para que se les transmite las prestaciones y en estos momentos el tiempo de gestión para recibirlas supera los 300 días, incumpliendo el máximo de 180. ¿Qué le dice a estas personas?
0: Pues que es una vergüenza y que es una situación además que vulnera lo que dice la ley. Es extraordinariamente asimétrica en función de las comunidades autónomas, porque son quienes gestionan el sistema de la dependencia, tienen la competencia exclusiva sobre esto. Y también lo que les digo es que esta es la consecuencia, el efecto directo de los recortes que durante una década, cuando nació el sistema hace 18 años y durante 10, lo que hicieron los gobiernos del Partido Popular fue diezmar su financiación hasta el punto que estaba asfixiado. Esa financiación ha mejorado y estos datos han mejorado también. Hoy en día el sistema atiende 500.000 de personas más y hay 200.000 personas menos en lista de espera, pero falta mucho por hacer y en eso estamos. Y hay una reforma que va a salir aprobada antes del verano en el Congreso, y lo digo también con la misma convicción que digo lo de la prórroga, va a salir adelante la gran reforma del sistema de la dependencia y además vamos a poner un incremento de la financiación sin precedentes, inédito. Y eso lo garantizo también.
1: ¿Y eso cómo lo van a hacer si no tienen presupuestos desde hace 3 años en este gobierno?
0: Bueno, pues como lo hemos hecho en estos últimos 2 años también, que ha aumentado un 15% la financiación de la Administración General del Estado, a pesar de estar en una situación de prórroga presupuestaria. Tenemos mecanismos de sobra, lo hicimos la última vez, inyectando 500 millones para financiar el desarrollo de la ley ELA en el sistema de la dependencia, y además lo hicimos con el apoyo unánime del Congreso de los Diputados. Unánime, voto a favor, todos los grupos parlamentarios hasta la ultraderecha. Y así lo vamos a hacer con esta reforma también.
1: ¿Se puede gobernar sin presupuestos durante 3 años?
0: Pues es más difícil, evidentemente. Es más difícil sobre todo para hacer políticas expansivas en materia social. Pero claro que se puede y creo que lo estamos demostrando. Y así hemos ampliado los permisos, así desarrollamos la ley ELA, así modificamos la Constitución para los derechos de las personas con discapacidad y así vamos a aprobar la reforma de la dependencia y una prestación universal por crianza también.
1: ¿La van a aprobar? Quiero decir, ¿se puede también gobernar sin los apoyos parlamentarios después de la espantada de Junts y de Podemos también en parte?
0: Bueno, pues es complejo, evidentemente, pero a nadie se le escapa. A nadie se le escapa que la composición del Parlamento que salió de las urnas y que es lo que votaron los ciudadanos y las ciudadanas, pues hace que esta legislatura sea particularmente difícil y que todo cueste muchísimo. Y eso, pues humildemente, también creo que contribuye a poner en valor los avances que se consiguen, que cuestan una barbaridad. En la legislatura pasada había una correlación pues más amable, era más fácil suscitar mayorías progresistas, en esta cuesta mucho, y aún así, el pur si mueve, que decía el otro, pues seguimos avanzando con una idea muy clara, y evidentemente frustra, a mí me gustaría ir muchísimo más rápido y muchísimo más lejos, pero también, de nuevo, y no es una excusa, creo que es algo que se impone para el sentido común de la izquierda ahora, mirando cómo está el mundo, cada derecho que se defiende vale la pena, y cada paso que se da para aumentarlos vale doble. Entonces, con esa determinación, pues yo tengo muy claro que hasta el último minuto de esta legislatura hay que avanzar todo lo que se pueda, todo lo que se pueda para blindar derechos y para mejorar las condiciones de vida de la gente trabajadora.
1: ¿Y cómo de difícil es gobernar al lado del PSOE del caso Mascarillas, que se abre hoy en el Supremo, en el que empiezan a juzgarse a Ábalos, Koldo y Aldama?
0: Pues es una, o sea, esta semana además entre esto y la Kitchen, pues tenemos un muestrario, ¿no? Un pasaje del terror de lo peor que tiene la política institucional en España.
1: Pero uno de los casos afecta a su socio de gobierno.
0: Y nosotros desde el principio creo que hemos sido meridianos, es decir, que caiga quien caiga y hasta las últimas consecuencias. Y al mismo tiempo también, pues creo que son ocasiones para reivindicar que los últimos 10 años la izquierda, en todas sus formulaciones, en todas sus expresiones, en todos los partidos, ha gobernado desde el ayuntamiento más pequeño hasta el gobierno del Estado, en 2 legislaturas, pasando por las capitales de provincia más importantes del país, comunidades autónomas, y no hemos tenido un caso de corrupción.
1: ¿Y ustedes al PSOE?
0: Ninguno.
1: ¿Ustedes al PSOE le dicen algo de todo esto?
0: ¿Cómo?
1: Si ustedes al PSOE le dicen algo del caso Koldo, el caso Ábalos, el caso Cerdán, de esto que se está juzgando a partir de hoy en el Supremo, ¿qué le dicen?
0: Pues lo hemos dicho por activa y por pasiva al PSOE públicamente, que es una vergüenza y que hay que dirimir todas las responsabilidades, caiga quien caiga.
1: Pero es que fue el señor Pedro Sánchez quien nombró algunos de esos cargos.
0: Y, y y ha sido él quien ha tenido que dar explicaciones por ello, y bastante daño también político le ha hecho al Partido Socialista, como debe ser, evidentemente, como debe ser cuando se producen estos casos. Nuestra labor ha sido poner sobre la mesa medidas para intentar hacer imposible que se reproduzcan estas cuestiones, y humildemente también sacar pecho por una cuestión, que es que nos habremos equivocado un millón de veces, habremos hecho las cosas fatal en distintas épocas, todos, los de unos, los otros, los de enfrente, pero nunca nos hemos equivocado de lealtades, siempre hemos estado defendiendo lo mismo, con mayor o menor torpeza, pero estamos en política para intentar servir a la gente trabajadora de la mejor manera posible, y creo que eso es un motivo de orgullo.
1: Es un motivo de orgullo, pero parece que la gente no acaba de verlo.
2: Tanto la coyuntura social como la política tendrían que servir para que la izquierda fuera la alternativa, pero por el momento no lo parece. Después de los malos resultados en Aragón y Castilla y León, vienen la andaluza.
3: La gente está muy contenta de saber que hay un acuerdo amplio y de saber que hay un instrumento con mucha organización.
2: Cuando parecía inevitable que se presentaran tres listas de izquierda a la autonómica del 17 de mayo, finalmente Podemos y Alianza Verde aceptaron integrarse en Por Andalucía, una coalición liderada por Antonio Maillo, a quien escuchabais, y en la que además de Izquierda Unida están Movimiento Sumar, Iniciativa del Pueblo Andaluz, Alternativa Republicana y Partido Verde Andaluz. El pacto se ha alcanzado entre reproches de Podemos, que irá como número uno en Jaén, y dos en Sevilla, dos puestos a los que las encuestas no dan representación.
4: En este caso Podemos ha actuado por responsabilidad, pero difícilmente puede estar satisfecho con un acuerdo que no le da ninguna representación. O sea, hay mucha gente de Podemos estos días que está indignada.
2: Toda la relación... Así lo veía el ex líder de Podemos y ex vicepresidente Pablo Iglesias en una entrevista en Radio Nacional. Usted fue uno de los pilares en la primera etapa de Podemos. ¿Le extraña ese enfado de la formación? ¿Merecían más?
0: Mire, yo además creo que llevo casi 10 años diciendo lo mismo. Yo creo que si hace 10 años a la gente le interesaba bastante poco las cuitas entre partidos, los reproches entre cuadros y dirigentes, los puestos en las listas de uno o del otro, y además la imagen esta de llegar a acuerdo siempre en el último minuto, sobre la bocina y con todo el mundo enfadado. Si hace 10 años esto creo que no le hacía un gran servicio ni a la izquierda ni a la gente que es la que va a votar y la que tiene que ilusionarse con algo, ahora, en el momento en el que estamos, en España y en el mundo, me suena marciano.
2: Entonces no es optimista con este acuerdo.
0: Hombre, yo creo que es una gran noticia que vaya a haber dos listas en lugar de tres. Sería mejor si hubiera solo una, pero bueno, creo que es una gran noticia. Creo que eso es algo que además demandaba de manera general la gente que va a votar en Andalucía. Decir, oiga, mire, si no tienen tantas diferencias, ¿por qué nos van a obligar a elegir? Y creo que lo que hay que hacer, y lo que había que haber hecho ya esta semana también, era hablar de vivienda. Es hablar de dependencia, de cómo está en Andalucía. Es hablar de cómo está la sanidad en Andalucía. Es hablar del mundo. Es hablar de decir, oiga, mire, si usted en Andalucía es trabajador y va a votar a Vox, usted está votando a Benjamín Netanyahu, está votando a Donald Trump.
2: ¿Y no cree que lo estén haciendo?
0: Pues yo creo que se estaba haciendo hasta la semana pasada, que es inevitable, porque además a la izquierda le gustan más estas cuestiones, ¿no? Tenemos como una especie de... Es como lo del alacrán y la rana, ¿no? El escorpión y la rana, que le acaba pinchando aunque sepas que te hunde, porque nos enseñan el filete este de la interna y vamos todos corriendo. Mira lo que ha dicho, mira lo que ha dicho el otro. Y creo que hay que hacer un corte radical.
1: ¿Cómo habría que hacer esa unidad para que sume y no reste?
0: Pues mira, yo creo que la unidad se tiene que dar en torno a las causas por las que peleamos, a los que defendemos. Porque cuando hablamos del programa, difícilmente no suelen salir estas diferencias, ¿no? Cuando hablamos del para qué, del por qué, del para quién, no hay grandes diferencias. Entonces creo que es hora de reconocer que lo que tiene que hacer la izquierda, máxime las dificultades que habéis mencionado y en el momento en el que estamos, con la gravedad que tienen, ¿no? El contexto en el que estamos... Hay que hacer las cosas bien, y hacer las cosas bien es hablar de aquel qué le importa a quien vaya a votar en las elecciones andaluzas, el puesto, la provincia, el no sé qué, lo que le importa es qué vamos a hacer para revertir
1: bueno,
0: la crisis
1: de vivienda. Bueno, pero los partidos son organizaciones y también necesitan esa representación porque quieren defender sus propios intereses, a veces les parece que son en parte distintos
0: y la legitimidad
1: de tener sus puestos y querer su representación.
0: Vale, pero a la gente cuando le hablas a la gente, ¿de qué le hablas?
1: O sea, ¿le hablas del qué?
0: ¿En qué centras la conversación? ¿En qué centras tu acción política?
1: Sí, pero también a la gente le importa el quién, porque a la gente le importa los líderes y las líderes que están ahí delante. ¿A usted qué le parece la propuesta de Rufián y que este jueves se reúna con Irene Montero? ¿Lo ve, los ve como posibilidades, como liderazgos posibles para una unidad de la izquierda?
0: A mí me parece fenomenal lo que ha sucedido, a diferencia de esto que decía de los últimos días, me parece fenomenal lo que ha sucedido en los últimos dos, tres meses, cuando frente al discurso de que la izquierda está lánguida, mortecina, sin posibilidades, pues ha habido un montón de iniciativas, y la de Rufián es la que ha tenido más resonancia, que denotan todo lo contrario, denotan que hay un espacio que está vivo y que es consciente de decir, así no, Así no llegamos. Entonces hay que hacer algo, y hay que hacer algo que sea diferente, hay que hacerlo mejor, hay que cambiar de paradigma. Y creo que Gabriel Rufián ha conseguido ese efecto.
1: Vale, ¿y qué hay que hacer? Que es que yo creo que la gente dice, muy bien, sí, hay que hacer algo, ¿qué hay que hacer?

0: pues de nuevo, como te decía antes, las ideas se miden en sus efectos. Pues hay que hacer algo que funcione, que es lo que nos pide la
1: gente. ¿Y eso que propone Rufián de buscar las listas más votadas en cada región y de esa manera aprovechar todo el caudal político?
0: Pues es una buena manera de empezar una conversación táctica sobre lo electoral. Y creo que combinando inteligencia y prudencia en ese ámbito, en lo que es como organizativo, la estructura, la arquitectura, quién se presenta, cómo, tal cual, y vehemencia y tener claro que es en lo político donde tenemos que ganar, que la gente lo que quiere es que le demos certidumbre, horizonte, relato, identidad también en un momento como este. Si es que estamos en un momento en el que lo hemos visto, si es que la derecha y la ultraderecha española han abandonado, o sea, con su país, se suponía que ellos qué defendían, ¿no? La patria, España, el catolicismo y la Semana Santa. Pues hemos visto sistemáticamente cómo en cada una de esas cosas anteponen su alianza con Trump y Netanyahu. Entonces, dejan un carril enorme para que podamos plantear un proyecto de país en clave propositiva, activa, convencida. Pero y eso es lo que tenemos que hacer.
1: Y, alguien
0: y eso
1: tiene
0: es trabajo
1: que...
0: político, sí, puro y duro. Sí.
1: Puro y duro, pero alguien tiene que conducir la máquina. Su nombre, por cierto, ha sonado también.
2: Me parece maravilloso. O sea, me parece que un tipo, además lo conozco del año 2015, que entramos aquí juntos, me parece de las mejores cabezas que tiene la izquierda hace años. Es que no me toca a mí decirlo.
1: Eso decía Rufián sobre usted. ¿Por qué ha dicho que no? ¿Por qué no quiere?
0: Pues uno, porque bastante tengo con lo que tengo. O sea, mi objetivo
1: pero
0: vital...
1: Pero usted tiene convicción.
0: Hombre, claro que la tengo. Y voy a llegar al final de la legislatura dando toda la guerra que pueda, dando todas las batallas que pueda y además con moral de victoria, de conseguirlas.
1: ¿Y por qué no quiere dar esa batalla como líder?
0: Pues porque no creo que sea el papel que yo deba asumir. No creo que sea el papel que yo deba asumir ahora.
1: ¿Cuáles
0: yo...
1: son las razones?
0: Bueno, pues son razones personales y políticas. Creo que cada cual tiene que saber... Tiene que ser consciente de cuáles son sus capacidades y de cuáles son sus limitaciones también y de dónde puede ser más útil a una causa que es colectiva. Igual que digo que yo no me veo en esa posición y es lo que yo quiero hacer, he dicho todas las veces que yo voy a poner hasta la última gota de sangre mía en empujar que una candidatura de izquierdas en las próximas elecciones que esté en las mejores condiciones posibles. Yo me voy a volcar en esa tarea. Pero no creo que sea yo la persona que deba asumir ese papel.
1: ¿Y quién podría ser?
0: Pues eso lo tendrán que decidir las organizaciones políticas, lo que tú decías, el factor de carisma, de los liderazgos, pues evidentemente todas estas
1: usted
0: cuestiones...
1: Usted no ve a nadie.
0: ¿Cómo?
1: Si usted no ve a nadie en particular, si hay alguien que le llame la atención.
0: Hay un montón de personas capaces, con carisma, con experiencia y con capacidad para hacerlo.
1: Pues algo tienen que hacer, porque ayer la encuesta de la SER daba unos datos demoledores sobre ustedes. El 25% de los votantes de Sumar se irían al PSOE y Sumar perdería un 55% de los votos que obtuvo en las últimas generales. A pesar de las subidas del SMI o de la reforma laboral, que sigue dando datos de empleo extraordinarios, como vimos ayer, ¿por qué no solo no consiguen capitalizar los logros, sino que se desangran?
0: O sea, es verdad que el momento demoscópico... Es muy malo para la izquierda. También es verdad que en estos procesos electorales, en Extremadura y en Aragón, que los resultados globales fueron muy malos para el campo de la izquierda, pero se demostró tanto la candidatura de Irene de Miguel en Extremadura como la candidatura de la Chunta en Aragón obtuvieron resultados buenos, demostrando que el arraigo, el trabajo político, el reconocimiento también de un liderazgo, etcétera, pues funciona. Ese espacio... Yo creo que está muy lejos. Hay mucha gente interesada en decir que está muerto y que no hay nada que hacer. Creo que no es verdad. Creo que incluso en las encuestas, que son muy malas, se ve que, digamos, la suma de las opciones de izquierdas, de Sumar, de Podemos, de las distintas declinaciones territoriales, como punto de partida, dan una situación que no está muy lejos de los resultados del 23J y que a poco que se hicieran las cosas bien, que se hagan las cosas bien, que se harán, estoy convencido, vamos a pelear seguro, por impedir lo que sería una debacle para nuestro país, que es que gobernara Feijóo con Abascal. ¿Alguien se imagina qué sería de España si en este momento estuvieran a los mandos, en el momento de los aranceles, de Irán, del ICE, si estuvieran con lo que se viene, ¿no? En este golpe geopolítico que está dando Donald Trump, ¿se imagina alguien lo que sería de España si gobernara esta gente? Pues lo vamos a impedir y además es que estoy convencido de que la izquierda está en condiciones de lograrlo.
1: Más les vale y más nos vale. De hecho, hablamos para terminar de esto que usted comentaba.
3: Sí, hemos empezado con el decreto de vivienda por la guerra con Irán y con la guerra queremos terminar.
0: El mundo hoy está en llamas, empujado por una ultraderecha que ha perdido todas las líneas rojas. Cada voto a Vox es un voto a Trump y a Netanyahu.
3: El mundo está en llamas, incendiado por estos dos pirómanos, Trump y Netanyahu, mientras el resto del planeta parece que miramos arder. ¿Por qué se repiten medidas como la bajada del IVA si se ha probado que los intermediarios como grandes superficies y gasolineras están aprovechando esa bajada para aumentar sus márgenes de beneficio en vez de trasladar al consumidor esa reducción impositiva?

0: y fue muy duro, también se sacó. La CNMC está mandatada a elevar un informe de observación de márgenes específicos en el ámbito de la gasolina, de las gasolineras y el diésel, y el gobierno está habilitado, gracias a la batalla que dimos, para intervenir sobre esa información.
1: Pero llegará a tiempo.
0: Bueno, hay muchos mecanismos para asegurar el principio que es el importante, que es que nadie aproveche el esfuerzo colectivo que implican las medidas de protección social que se han puesto en marcha y del tejido económico por los efectos de la guerra ilegal de Irán para lucrarse. Ese es el principio. Uh-huh. Y los mecanismos existen para conseguirlo. Nos ha costado mucho aprobarlo, pero está incluido.
1: Sánchez y España son ahora mismo alabados en el mundo entero por nuestra postura en el escenario internacional.
2: La posición del gobierno de España ante esta coyuntura es clara y consistente. Es la misma que hemos mantenido en Ucrania o también en Gaza. La posición del gobierno de España se resume en cuatro palabras: no a la guerra.
1: No a la guerra, pero según un informe de marzo del Centre de Las, el gobierno español no ha anulado ningún contrato adjudicado a la industria armamentística israelí desde octubre de 2023. El no a la guerra del presidente es postureo. ¿España podría hacer más?
0: No. O sea, yo entiendo, ¿eh? Entiendo, sí. Y creo que es fundamental que, sobre todo cuando la izquierda está en el gobierno, en el poder, haya un movimiento social crítico que empuje, fiscalice y obligue a mantener la palabra dada. Pero en este ámbito, lo digo con sinceridad y también con vehemencia, porque lo he vivido en primera persona y porque ha costado muchísimo, muchísimo, creo que no hay que hacer de menos. No hay que hacer de menos lo que la posición del gobierno de España, porque además, en cuanto sales fuera, lo ves especialmente en el sur global, el reconocimiento unánime que hay de la posición coherente y valiente del gobierno de España. Entonces, que cada contrato que... No es verdad que nos hayan anulado contratos, entre otras cosas, porque yo me he peleado por anular varios de ellos. Hay una ley de embargo que tiene que cumplirse, y si tiene cualquier agujero hay que pelear para taparlo. Pero tampoco hagamos de menos, porque esto no es una conquista ni de mi ministerio, ni de Sumar en el gobierno, ni de... O sea, es la sociedad española la que ha empujado a que el gobierno de España tenga una posición única en Europa y la haya tenido con el genocidio en Gaza y la esté teniendo ahora. Entonces no lo hagamos de menos, empujémosla para que sea más ambiciosa y más coherente, pero no lo vaciemos de contenido, porque el contenido lo tiene. Y sería paradójico que esto lo reconozca todo el mundo menos nosotros, porque entre otras cosas es muy difícil, esto que decía yo, ¿no? La moral de victoria, empujar, presionar, cuando tenemos todo en contra, lo que tenemos es fuerza social para poder pelear sobre estas causas. Es muy difícil pelearlas si tienes la sensación de que nada sirve para nada, de que todo es insuficiente, de que prácticamente haya que pedir... Bueno, pues no, España está personada en la causa por genocidio. España apoyó la investigación que ha acabado con la orden de arresto sobre Netanyahu. España reconoció el Estado palestino, ha aprobado la ley de embargo de armas y está manteniendo una postura que, honestamente... Pues difícilmente en la historia democrática de España hemos tenido un papel como este. Y eso es mérito de la sociedad española también. Entonces, reivindicámoslo, empujemos más, pero no lo hagamos de menos.
3: ¿Y España podría empujar la salida de la OTAN, que el propio Trump desprecia, ahora que además la Unión Europea pues se encuentra absolutamente desfibrilada ante la situación mundial que hay?
0: Pero es que, ¿cuántas décadas lleva la izquierda diciendo cosas que ahora parecen de sentido común, ¿no? Generalizado, por así decirlo, pues que tener una política de seguridad y una estrategia geopolítica basada en la subordinación y el vasallaje respecto a los designios que haya en Washington, ¿no?, a los intereses imperiales de los Estados Unidos, pues era, uno, un error, y estamos viendo las consecuencias ahora, y dos, pues una demostración de una concepción de la soberanía y de tu propia patria, pues bastante débil.
3: Se lo pregunto
0: más
3: claramente. Además de no a la guerra, ¿usted defendería no a la OTAN?
0: Pues es lo que hemos defendido desde siempre. Forma parte de nuestra identidad política y creo que la realidad del mundo está empujando cada vez más a que esto se haga una cosa inevitable. Pero es que cuando... O sea, Europa... Si quiere ser alguien en el mundo, tiene que tener la llave de su propia defensa, de su propia soberanía. Tiene que tener una posición propia y eso es incompatible con ser, bueno, pues el vasallo de quien está llevando al mundo en este aceleracionismo, ¿no?, bélico de la Casa Blanca, pues lo está llevando al desastre. Entonces va a ser una cuestión no de voluntad o de preferencia, sino de supervivencia.
3: Pablo Agustinduy, muchísimas gracias, como siempre, por venir aquí a estos micrófonos a prestar testimonio, a responder a nuestras preguntas.
0: Un placer.
3: No os vayáis, que tenemos otra entrevista que teníamos muchas ganas de hacer y completa lo que hoy hemos hablado con Pablo Agustinduy sobre vivienda.
4: Etimológicamente, vivienda viene de vivendus, que ha de vivirse. Vivir es tener vida, y entre sus

0: Sinónimos se recogen habitar, poblar, residir, ocupar, establecerse. Utilizaré estas palabras para intentar entender qué he hecho bajo los múltiples techos que me han cobijado. Además, indagaré las razones por las que la vivienda ha pasado de ser un derecho constitucional a un lujo. Recorro memoria, pisos y conceptos que ilustran el problema, en expresiones como el milagro español, la sociedad de propietarios, el boom turístico, la cultura del pelotazo o una precariedad asimilada se asienta a esta historia, que no pretende ser la mía, aunque también lo sea.
1: Es la historia de todos y de todas. La semana pasada os hablaba de este libro que me ha fascinado, de Lucía Ramis, Un metro cuadrado, publicado por Libros del Asteroide y ganador del cuarto premio de no ficción de esta editorial.
2: Se trata al mismo tiempo de un análisis periodístico y sociológico sobre la crisis de la vivienda en nuestro país, un reportaje literario y una crónica personal de su experiencia como inquilina a lo largo de 3 décadas desde que llegó a Barcelona desde su Mallorca natal.
1: Lucía, buen día, crudos días.
3: Buen día, ¿cómo estáis?
1: Pues muy contentos de hablar contigo, la verdad. ¿Por qué decides contar la crisis habitacional de nuestro país a partir de tu propia experiencia?
3: Bueno, porque hacía mucho tiempo que tenía ganas de escribir sobre las que han sido mi casa, las múltiples casas en las que he vivido más de 10 en 30 años desde que llegué a Barcelona desde Mallorca. Y siempre me había preguntado qué queda de nosotros en los lugares que habitamos, ¿no? No solo en las casas, sino también en los barrios, en las ciudades, en los lugares en los que nos movemos habitualmente, que yo creo que nosotros somos memoria de estos espacios. Y quería volver a ellos y ver qué me encontraba allí, ¿no? Entonces me di cuenta de que toda mi vida, al final, está muy condicionada por el hecho de haber vivido de alquiler, ¿no? Porque desde el momento en el que tú firmas un contrato de alquiler, empieza una cuenta atrás. Uh-huh. Y empieza una angustia que es la de no saber dónde vas a vivir después, ¿no? Cuando se haya acabado este contrato de 3 años o de 5 años, porque no es solo que te echen de tu casa si te suben muchísimo el precio del alquiler, sino que seguramente también tendrás que dejar tu barrio, tendrás que dejar pues tu vecindario, la ciudad en la que vives, y en el caso de las Islas Baleares te tendrás que ir de las islas. Es lo que le pasa a mucha gente en Ibiza, por ejemplo.
1: Claro, muchos y muchas se van a sentir muy identificados si leen tu libro. Todos aquellos que nos hemos mudado más de 5, 6, 7, 8, 9 veces.
2: 19 veces.
1: Pues yo me he sentido muy identificado. Y hablas de algo que no se habla tanto cuando hablamos de esta crisis habitacional, y es de todo lo que arrastra uno, de toda la vida que implica el moverse de casa, las presiones que uno sufre a veces para pagar el alquiler. En fin, que detrás de cada uno de estos números hay una historia de vida.
3: No solo eso, sino que hay una inestabilidad que creo que se extiende a todos los aspectos de la vida, ¿no? Esa fecha de caducidad por el hecho de no poder establecer vínculos con lo que te rodea también hace que sea muy difícil que pienses en un futuro a largo plazo, ¿no? Porque no sabes si vas a poder continuar en un lugar determinado, y eso pues también se refleja pues en las relaciones que tengas con otras personas, en los propios trabajos, en incluso si tienes hijos, en el lugar donde vas a matricular a tu hijo, etcétera, ¿no? Porque al final todo eso es inestable, no sabes qué va a pasar ahí, ¿no? Hay una incertidumbre que te acompaña siempre, y me di cuenta de que esto, de que los que hemos sido inquilinos durante muchísimos años, en el fondo vivimos siempre con esa angustia, con esa eterna provisionalidad de no saber dónde vamos a acabar. Uh-huh. Y que al final yo tuve que, bueno, contra mi voluntad y contra mis principios incluso, pues cuando me acercaba a los 40 años decidí hipotecarme. Tuve la suerte de haber conseguido unos ahorros, pero al final te preguntas, ¿no? Si esta es la única solución que vamos a tener, el hecho de podernos hipotecar, el hecho de poder heredar algo o de poder volver a casa de nuestros padres, porque parece que sea la única solución que hay ahora mismo en tema de vivienda, ¿no? Y me di cuenta de que cuando firmé ese contrato de esa hipoteca, lo primero que me dijeron fue: has hecho una buena inversión. Y yo dije: ostras, es que no tenía ninguna intención de invertir, simplemente quería estar tranquila, ¿no? No quería tener esa cuenta atrás permanente ni ese miedo del qué será de mí, ¿no? Uh-huh. Y pues eso, acabé hipotecándome por un piso que no habría comprado nunca en la vida, pero que dije, bueno, es que no puedo seguir con esta angustia, ¿no?
1: Claro, si esa angustia es lo que lleva a muchos a hacerlo, pero muchos no pueden porque no tienen la entrada.
2: Totalmente. Y tú, antes de convertirte en inversora, pasaste por Sarriá, por el Eixample, por Gracia, por La Sagrera, por una Chambre de Bon o un cuarto del servicio en el exclusivo Distrito 16 de París, también por Buenos Aires. En fin, en 30 años cambias de vivienda una decena de veces. ¿Cómo te han marcado no solo recordar esa vivienda, sino volver ahora a ella y a las personas con las que compartiste ese espacio?
3: Pues me he dado cuenta de que en el fondo, a ver, el libro es un libro sobre la precariedad, ¿no? Porque al final, al volver a estos sitios, son igual de modestos que cuando yo los dejé, son lugares muy pequeñitos en los que, bueno, podía permitirme vivir en esa época, hace 30 años, hace 25 años, hace 20 años, y que ahora están en el centro, porque están en el barrio de Gracia, están en el barrio del Eixample, donde hay, por cierto, un 70% de los alquileres son de temporada, que es esta trampa por la que se cuela la limitación de los precios de alquiler. Sí. Y al volver a ellos me doy cuenta de que ahora no podría en muchos de ellos volver porque han subido muchísimo de precio, ¿no? Sí. Y mi salario continúa siendo el que era hace 10 años, ¿no? Yo soy freelance, además, soy autónoma, con lo cual más complicado todavía. Y es esto, ¿no? Pues muchas veces te dicen, es que todo el mundo quiere vivir en el centro. Bueno, yo he vivido en el centro hasta ahora, ¿no? Y no tenía por qué ser un problema vivir en el centro. Segunda pregunta, ¿qué es el centro? Porque la Sagrera, que en el momento en el que yo viví todavía estaba como a las afueras de Barcelona, no quiero decir a las afueras, pero sí en la periferia, más, no era un barrio céntrico, ahora sí se está gentrificando igualmente, ahora vuelve a ser el centro de Barcelona. Y finalmente, si no somos nosotros los que vivimos en un lugar, ¿quién tiene que vivir en ese lugar? ¿Para quién son los centros de las ciudades, ¿no?
1: Para los turistas.
3: No, claro, claro. Entonces me doy cuenta de que esa función de los hogares, de las ciudades, de los barrios, ya no es una función de hogar, ya no es una función de un lugar en el que vivir y en el que crear un tejido social, sino que cada vez se van convirtiendo en producto, ¿no? Un producto financiero. Y ese producto financiero, evidentemente, pues deshumaniza el espacio, deshumaniza todo lo que... Cualquier producto, ¿no? Es una deshumanización de su función. Y al volver a estos lugares me doy cuenta de que los barrios, muchos de ellos ya son irreconocibles para mí, ya no son barrios en los que pueda encontrar esos puntos de referencia que lo fueron en su momento. En otros sí, en otros todavía puedo encontrar esos lugares que estaban allí. Y es esto, ¿no? Es como a medida en que... a la que no puedes volver a los lugares, a las que no reconoces los lugares, tampoco te reconoces a ti misma muchas veces, ¿no? Y en dos casos sí que ya esos lugares no existen, en un caso porque pasó la diagonal de Barcelona por encima, que es un espacio que estaba en el barrio de Poblenou, y otro es una casa que fue nuestra casa familiar hasta que yo cumplí 30 años, mis abuelos tuvieron que venderla, y ahora esa casa pues, es una casa en medio de Mallorca, en medio de una nada de algarrobos y de almendros que me parece que se está utilizando como una especie de Airbnb.
2: Bueno, es que el caso de la isla, perdón, que los que sois de la isla, ¿qué os queda? Así he dicho mal y pronto.
3: Es tremendo.
2: Sí, ¿no?
3: Yo creo que las islas, si tú eres capaz de observar una isla, ves el futuro, porque en una isla todo pasa antes, como todo está muy delimitado, ves el sistema que luego se va a reproducir en el resto del mundo, ¿no? Los ibicencos nos dicen a los mallorquines que ellos están 5 años por delante de nosotros, ¿no? Sí. Y yo le diría a los barceloneses y bueno, también a los madrileños y a las grandes ciudades, cada vez más ciudades, también a Málaga.
1: Los malagueños,
3: etcétera. Sí. Sí, exacto. Yo les diría que Mallorca estamos 5 años por delante, ¿no? Es decir, lo que pase allí va a acabar pasando en el resto de lugares, ¿no? La turistización es terrible porque lo que hace es convertir todas las actividades económicas, bueno, en un gran monocultivo que no permite el crecimiento de nada más, ¿no? Yo he vivido toda mi vida oyendo que vivo del turismo, nosotros vivimos del turismo, sin el turismo éramos pobres. Sí. No es verdad, en este libro intento explicar por qué no es verdad. Uh-huh. Pero cada vez creo que estamos oyendo más este mantra, cada vez está llegando a más lugares, lo que hace que bueno, pues eso, la vivienda acabe convertida pues, en la principal fuente de desigualdad social y que se empiece a naturalizar cosas como lo que está pasando en Ibiza y lo que también pasa en Mallorca cada vez más, que la gente tiene que vivir en caravanas. Gente con trabajo, gente que tiene trabajo, normalmente la hostelería, pero que no puede permitirse ni siquiera una habitación. Sí. Estamos hablando de habitaciones por 800 euros, y habitaciones compartidas en muchos casos, ¿eh? Y que no tienen la manera de poder vivir en la propia isla. Y si te sale una plaza, por ejemplo, de docente, estás en Mallorca, ¿no? Y te sale una plaza de docente en Ibiza, pues tendrás que coger seguramente un avión por la mañana, ir a tu centro educativo donde das clase y luego por la tarde coger un avión de vuelta, porque eso te va a salir más barato que conseguir encontrar un lugar donde vivir en Ibiza.
2: Bueno, es que está cambiando el modo de vida de muchos sitios, de tal manera, escuchándote, estoy recordando mis conversaciones con una buena amiga canaria, que además fue colaboradora de Carne Cruda, Beatriz de Vera, que me cuenta que Canarias, que lo tenemos en nuestra mente como un sitio de un vivir bueno, tranquilo y gustoso, es realmente en muchas islas un infierno de tráfico, de gente que vive muy lejos de donde trabaja, de una orografía que no está preparada para esos traslados, que al final la gente no puede quedar con sus amigos, no puede ver a su familia. Un desastre de vida.
3: No, sí, sí. En Mallorca me parece que entre los meses de julio y agosto aterriza o despega un avión cada 40 segundos, más o menos.
2: Claro.
3: Entonces, hoy es el permanente llegar o salir de aviones, ese run-run constante, según qué pueblo sobre todo. Pero es que además llegan muchos coches de alquiler o muchos coches que trae la gente en los ferries, con lo cual al final es siempre atascos. No solo eso, sino que además no se regula la llegada de cruceros, y Palma, que antiguamente era una ciudad bastante tranquila en los meses de verano, ahora es realmente muy, muy, muy, muy desagradable, ¿no? Por el hecho esto de que estamos, a ver, las islas están delimitadas, tienen unas dimensiones concretas y cada vez vamos metiendo más y más y más. Me parece que fueron 19 millones de turistas los que llegaron a las Baleares este último verano, en el 2025, 19 millones de turistas en unas islas en las que apenas hay uno y medio, pues se nota mucho esa densidad de turismo, ¿no?
1: Sí, bueno, y de hecho se esperan, como además las circunstancias bélicas están llevando a un cambio y a una reconfiguración del turismo global, se espera que este año a España lleguen más de 50 millones de turistas, es decir, más turistas que población. Tú hablas, bueno, dices muchísimas cosas muy, muy interesantes y muy ciertas en el libro, como por ejemplo los economistas hablan de las burbujas inmobiliarias como si fueran anomalías, pero no se trata de un error, ese es el modelo. Y en el libro abordas fundamentalmente el fenómeno del rentismo, los excesos de todos sus actores, fondos de inversión, grandes tenedores, agencias de alquiler, empresas como Idealista o Airbnb. Te voy a hacer la pregunta del millón, que es, ¿esto cómo lo paramos? O sea, ¿cómo le damos la vuelta? ¿Tenemos alguna esperanza?
3: En el libro no hay respuesta. Lo siento, no hay solución. Creo que, a ver, yo creo que el problema es cómo hemos llegado hasta aquí, que esto sí que lo explico, ¿no?
1: Sí, cuéntalo.
3: Se habla mucho del tema de la vivienda, poniendo el centro en la propiedad, ¿no? Por eso el libro empieza con los dos artículos de la Constitución, uno sobre la propiedad privada y el otro sobre el derecho a la vivienda digna. Entonces, me parece que es que siempre se pone el foco en la propiedad, ¿no? Desde décadas, desde tiempos de Franco, siempre se nos ha, se ha estimulado o se ha incentivado la compra, pero no se incentiva el alquiler, no hay incentivos para el alquiler, ¿no? Y creo que los gobiernos, todos los gobiernos democráticos también han ido por aquí, ¿no? Tú tienes derecho a tener una casa en propiedad y poder hacer con ello lo que quieras, ¿no? Eso ha ido evolucionando hacia esta sociedad ya no de propietarios, sino sociedad de inversores, ¿no? Como tengo una casa en propiedad, puedo explotarla como a mí me venga bien. Y hay algo que a mí, en el libro hablo con un inversor, y me dice un par de cosas a las que yo le he dado bastantes vueltas. Porque, por ejemplo, me doy cuenta de que tú no le puedes decir a la gente que puede hacer negocio con algo y que no se enriquezca con ese algo, ¿no? Es decir, si antes oíamos al ministro Pablo Mustundi que decía es que la gente tiene que invertir en bolsa, pero no puede invertir en vivienda. Bueno, pero hasta ahora sí que le has permitido invertir en vivienda, ¿no? Entonces, ¿cómo paras a ese negocio que han empezado a hacer? ¿Cómo de repente les dices que esas no son las reglas del juego que había hasta ahora y hay que cambiarlas? Eso cuesta mucho, claro. Sobre todo teniendo en cuenta que la sociedad ha aceptado este papel, ¿no? Es decir, si tengo propiedades, puedo hacer con ellas lo que quiera, ¿no? Y también, y para mí, va a ser el gran factor que va a ser muy difícil de cambiar, porque todos estamos de acuerdo en que queremos una vivienda digna, pero no sé si estamos capacitados, por ejemplo, para de repente decir, bueno, pues vamos a, del mismo modo que la sanidad y la educación son universales, vamos a tener también una vivienda universal, ¿no? Y nuestros impuestos van a ir a vivienda de alquiler social, ¿no? Yo no sé, me lo pregunto, porque la verdad es que no sé la respuesta. No sé si la sociedad ahora mismo está preparada para decir, ostras, con lo que me cuesta a mí pagar mi propio piso, voy a tener que pagar el piso a otras personas. No lo sé, ¿eh? Es una pregunta que me hago. Entonces, no sé cuál. El problema también que ha habido hasta ahora es que se ha ido. El suelo público se ha ido privatizando, todo ha ido a manos privadas, cada vez hay menos espacio público, cada vez hay menos suelo público, y luego hay gente que ha hecho muchísimo negocio con ello, ¿no? Entonces, revertir eso con las presiones no solo de lobby, sino también de otras grandes compañías, es complicado. Y yo que digo, vengo de una isla turistizada y vengo de una ciudad cada vez más turística también, me doy cuenta, ¿no?, del poder que tiene, pues, el haber construido una manera de hacer negocio, de hacernos creer que solo podemos vivir de esta manera y que no hay alternativa.
1: Sí, hay alternativas. Frente a ese poder también está el poder popular, están también las reflexiones necesarias como la de Lucía Ramis, que creo que en su respuesta también ha dado parte de las soluciones, te digo. Lucía, de verdad, enhorabuena por ese premio tan merecido a Un Metro Cuadrado, el ensayo
3: Muchísimas
1: que acabas de publicar
3: gracias.
1: En Libros del Asteroide. Un abrazo muy fuerte.
3: Un abrazo, que vaya muy bien. Gracias.
1: Igualmente. Cuando llego a casa, podría solo preguntarte, ¿qué necesitas? Y esta es toda la letra de esta maravillosísima canción, como todas las de Caroline, una canción titulada When I Get Home, que está en el disco 2 de Caroline 2.

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0: sobre la huelga indefinida en Tubos Reunidos. Tubos Reunidos se queda dinero público y pide más. ¿Qué está pasando? Tubos Reunidos pretende aplicar un ERE con 301 despidos, el cierre de la acería y la externalización de la logística. Estas medidas condenan a la empresa a no tener futuro. La plantilla ha decidido comenzar una huelga indefinida.
1: El negocio de la deuda. Beneficio récord de 85 millones de euros en 2007 y 81,8 millones de euros en 2008. El accionariado obtuvo un préstamo de 170 millones de euros para una OPA, pero prefirió repartirse el dinero. Esta es la deuda que arrastra la empresa. En 2021 recibió 112,8 millones de euros de dinero público, SEPI, para arreglar la acería que ahora quiere cerrar. Ahora pide que condonen la deuda pública y la refinancien, mientras destruye empleo.
2: Pregunta sin respuesta. ¿Dónde está la fiscalización del dinero público? ¿Dónde la exigencia de la protección del empleo? La empresa no negocia. Durante el periodo de negociación del ERE, la empresa se ha dedicado a intentar dividir a la plantilla y desacreditar a la parte social, en vez de aclarar las cuestiones planteadas para los problemas del ERE. La parte social presentó una propuesta con vías alternativas que la empresa desestimó sin tratarla.
3: En Tubos Reunidos no sobra nadie. 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

Urgencia en Kobane. Violación del alto el fuego y crisis humanitaria. A pesar de que el 25 de enero se acordó un alto el fuego, el segundo anunciado en apenas una semana, las fuerzas de HTS y los aliados turcos han ignorado el compromiso, lanzando ataques violentos contra las aldeas adyacentes a Kobane. Se reporta el uso de armamento pesado contra asentamientos civiles en las zonas rurales de Kobane. La resistencia continúa, pero el precio es altísimo. Hoy se han llevado a cabo los funerales de 16 mártires. Además, se rinden honores a quienes perdieron la vida en los ataques a las prisiones de Raqqa, Tabqa y Aktan. La Administración Autónoma exige la apertura inmediata de un corredor humanitario para evacuar heridos y suministrar ayuda básica. Hay una petición urgente a los periodistas internacionales para que difundan y denuncien lo que está ocurriendo en Kobane, rompiendo el silencio sobre estas violaciones del derecho internacional. La comunidad internacional suele reaccionar cuando la presión mediática aumenta. La denuncia de que los acuerdos de paz no se están respetando es vital para intentar detener la ofensiva.

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